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15: 6-2.
16: Bueno, continuamos en esta tarde de sábado. Por acá estamos con la música ahora a cargo de Sebastián Yatra, Lucho RK, Belinda, gente de zona.
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1: 6:09.
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10: 613.

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1: 6:20.
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1: 6:23.
12: Continuamos en este fin de semana ahora con la participación de Carlos Cuevas y Charlie Sam.

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1: 6:31.
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1: 6:34.

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1: 6:42.
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2: 6:43.
3: 17 para las 7 es la voz de Luis Miguel. Un material de José Alfredo Jiménez. La media vuelta.

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10: 6:52.
11: 8 y serán las 7. Vamos a recordar este material con Billy Ocean, una producción realizada en 1984.

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2: Son las 7.
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2: 7-3.
16: De regreso para seguir con el recuerdo allá de los años 70, ahora del 78, precisamente este material con el señor Barry Manilow.

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2: 7:07. 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
2: 7:10.

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1: Son las 7:13, recordamos más de la bella época del sonido disco y ahora uno de los grandes exponentes de esa bella época, precisamente de 1975, este tema, un exitazo en aquel entonces, Fly Robin Fly, Silver Compassion. Saludos con mucho gusto a Grace en esta noche.

Son las 7:19 en este momento, las 7:19, y vamos a proseguir con más de la música de esa bella época en este fin de semana. Y precisamente este material también de este sonido disco corría a cargo de El Sonido de Dos Hombres, Two Man Sound. Es Disco Samba.

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1: 726.
2: La temperatura 18 grados, estamos ahora con Pet Shop Boys.

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2: 7:36.
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2: 7:39.

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1: 7:48.
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1: 7:50.
11: 10 para que sean las 8. Con mucho gusto les complacemos.

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1: 7:53.
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1: 7:56.
10: 4 y serán las 8. Excelente fin de semana para usted y para su familia. 18 grados la temperatura aquí en el Valle de San Cristóbal en este sabadito 23 de este mes de mayo. Que se la pase bien. Vamos a despedirnos con este tema a cargo de The Smiths.

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2: 8-2.
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¿Qué tal, señoras y señores? Qué gusto saludarlos. Muy buenas noches en este 23 de mayo del 2026. Bienvenidos y bienvenidas a la tercera emisión de Póstumas WM. Iniciamos comentándoles que con motivo de los 7 meses del fallecimiento de la señora Ramona de Jesús Méndez Torres, se invita a familiares y amigos al novenario de misas y rezos por el eterno descanso de su alma del 25 de mayo al 2 de junio. Las misas a las 7:15 de la mañana en el templo de San Francisco de Asís. Los rezos a las 5:30 de la tarde en Avenida Pantaleón Domínguez, número 36, letra A. La misa de Requiem será el 2 de junio a las 7:15 de la mañana en el templo de San Francisco de Asís. Por su asistencia, sinceros agradecimientos, hijos, hijos políticos y nietos. Con motivo de los 40 días del fallecimiento del señor José Marcelo García Gutiérrez, se invita a familiares y amigos al novenario de rezos por el descanso de su alma del 22 al 30 de mayo, a las 5:30 de la tarde en prolongación Benito Juárez número 60 en el barrio de San Diego. La misa de Requiem será el 30 de mayo a las 8 de la mañana en el templo de San Diego de Alcalá. Por su asistencia, gracias anticipada a su apesarada esposa, hijos, hijas políticas, nietos y demás familiares. Y con motivo de los 7 meses del fallecimiento de la señora Mercedes Guadalupe Liébano Morales, se invita a familiares y amigos al novenario de rezos por el eterno descanso de su alma del 26 de mayo al 3 de junio a las 6:30 de la tarde en calle Jalisco número 31 en el barrio de San Ramón. La misa de Requiem será el 3 de junio a las 9 de la mañana en el templo de San Ramón. Por su asistencia, sinceros agradecimientos, familia Jiménez Liébano, hijos políticos y nietos. Señoras y señores, así hemos llegado al final de Póstumas WM en su tercera emisión en este 23 de mayo del 2026, esperándolos Dios mediante en punto de las 6:45 de la mañana en la primera emisión de Póstumas WM, a las 14:20 horas en la segunda emisión y a las 8 de la noche, 20 horas, 8 de la noche, con la tercera y última emisión de Póstumas WM. Quédense con nosotros, en unos minutos más estaremos adentrándonos a la buena música en el Ángel Nocturno.

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del ángel nocturno, bueno, donde las luces del día ya se han desvanecido en este anochecer. ¿Qué tal parece? Pinta extraordinariamente romántico para culminar este rico sábado con la mejor música romántica que nos hará vibrar sin lugar a dudas y perpetuar, señoras y señores, ese maravilloso sentimiento descrito por cada latido del corazón y que es escrito por cada beso, por cada murmullo que se dice, con los quejidos tenues y que van pintando la palabra amor en cada poro del cuerpo, en cada fibra del alma, en cada suspiro enamorado y en cada brillo de esa mirada profunda y que es la puerta que invita a introducirse a los confines de los sentimientos de ese maravilloso ser amado. Así, señoras y señores, les damos la más cordial de las bienvenidas a una edición más de El Ángel Nocturno en esta noche angelicalmente hermosa, donde la humedad del ambiente, la tranquilidad de la noche y el romanticismo indiscutible del tinte oscuro nos da el ambiente perfecto para cerrar con broche de oro este extraordinario día que esperamos haya sido de grandes éxitos para usted. Efectivamente, para usted que nos escucha en este momento, con las mejores melodías que bajarán sus revoluciones de la música para compartir con usted esa magia inigualable del amor. Los saludamos con gusto y con cariño desde la frecuencia con más presencia en San Cristóbal de las Casas, Suprema Radio, que está transmitiendo completamente en vivo y en directo desde su cabina principal ubicada en Avenida Crescencio Rosas número 12 por la 95.3 frecuencia modulada y por supuesto a través de la internet por www.supremaradio.com. Soy Héctor Santiago y le doy la bienvenida y bueno, nuevamente nos encontramos aquí en este maravilloso espacio, en este mismo lugar, en el mismo horario y dispuestos a ser parte de la magia de su intimidad, esa intimidad que se hace presente cuando la cueva del ángel baja la intensidad de la música para presentarle una gama multicolor de temas románticos donde sus notas musicales hacen de este espacio algo sin igual. Así que sin más preámbulos, más que del romanticismo de la noche y de la magia que quieras compartir con nosotros, iniciamos El Ángel Nocturno. Te damos los teléfonos en cabina, bueno, los cuales estarán disponibles desde este momento hasta las 10 de la noche, momento en el cual el ángel iniciará su vuelo para refugiarse en su cueva hasta que nuevamente llegue el fin de semana y vuelvan a abrirse las puertas del romanticismo y la nostalgia. 967-106-6598, la línea de mensajes en cabina y por supuesto el 678-0640, la línea tradicional. Estamos a sus órdenes a partir de este momento. Déjanos acompañarte a donde quiera que vayas y donde quiera que estés. Bienvenidos y bienvenidas a El Ángel Nocturno. Y hoy quisiera decirles y platicarles tantas cosas para iniciar el programa de esta noche. Sin embargo, la magia de la radio es extraordinaria, señoras y señores. Y la noche, vaya que sí, la humedad de la noche es pieza clave para que en lugar de las palabras se inicie con la magia de la música. Un programa que tiene el tinte de esta noche especial, volviéndola romántica, en verdad romántica y mágica, convirtiéndola en grandes recuerdos, recuerdos que se vienen a la mente y que se traducen con un suspiro de enamorados hacia ese ser amado que a veces lo tenemos tan cerca, pero a veces, desgraciadamente, la tenemos tan lejos. No habrá palabras para agradecer a nuestra apreciable audiencia el favor de su presencia a esta cita que hace la magia de la radio con El Ángel Nocturno. Gracias por acudir a esta cita que sábado a sábado en punto de las 10 de las 8 de la noche, señoras y señores, se abre el telón romántico de la música, compartiendo los mejores sentidos de la humanidad. Y no hablamos de los sentidos del tacto, del olfato, de la vista, del oído. Hablamos de los sentimientos más mágicos que tiene el ser humano. Y estamos hablando del amor, el deseo y todo aquello que es etéreo. Así que no existen las palabras para presentar el programa de esta noche, simplemente las letras de las canciones interpretadas por extraordinarios cantantes darán la pauta para que su noche, efectivamente, la noche de cada uno de ustedes, se vuelva especial, mágica, y que las relaciones se estrechen como el cauce de dos ríos o como la combinación perfecta entre el amor y la pasión. Así que bienvenidos y bienvenidas a una edición más de El Ángel Nocturno con su titular Héctor Santiago. Les da la más cordial de las bienvenidas, esperando

no me permitan acompañarlo a donde quiera que vaya, donde quiera que esté, y me permita ambientar su espacio para tomarlo romántico, para una noche muy especial. Bienvenidos y bienvenidas. Así iniciamos este pasaje mágico del ángel nocturno. WM invadiendo tu sentido auditivo con la magia de la radio y transportándote a los pasajes maravillosos

8:22, 8:22, la temperatura ambiente 17 grados centígrados en el centro de la ciudad. Y así iniciamos, señoras y señores, esta velada musical extraordinaria en el Ángel Nocturno con el señor Roberto Carlos. Esto se llamó Cama y Mesa. Saludos con muchísimo cariño a toda la gente bonita que está sintonizando Suprema Radio, la 95.3 frecuencia modulada y a través de www.supremaradio.com. Saludos a nuestro queridísimo amigo Miguel Ángel García Zúñiga. Mi querido Miguel, un abrazo con muchísimo cariño para ti. Espero estés ya descansando o disfrutando de las calles de San Cristóbal de las Casas. Es maravilloso, créanme, para los que trabajan en el horario nocturno, es maravillosa la ciudad, muy tranquila y con esas calles que todavía están de piedra y paredes de adobe y teja que cobijan esta maravillosa ciudad de casi 500 años de magia y tradición. Saludos, mi querido Migue, gracias por estar con nosotros, gracias por tus saludos. Saludos también hasta Querétaro, a nuestra queridísima amiga Blanquita. Saludos, mi querida Blanquita. Nuestro Padre Dios sabe por qué, a qué horas y dónde. Así que no le cuestiones a la vida, mi querida Blanquita, por qué. Simplemente dale gracias por el tiempo en que te has tenido tus familiares. Así que saludos para ti desde San Cristóbal de las Casas, Chiapas, México, hasta Querétaro, Querétaro. Saludos para ti, Blanquita. 967-106-6598, la línea de mensajes en cabina, y por supuesto el 967-67-80640, la línea directa

escribir los versos más tristes esta noche. Escribir, por ejemplo: la noche está estrellada, solitaria y fría, y tiritan azules los astros a lo lejos. El viento de la noche gira en el cielo y encanta. Puedo escribir los versos más tristes esta noche. Yo la adoré, y a veces sentía palpablemente que ella también me adoraba. En las noches como esta la tuve entre mis brazos. La besé tantas veces bajo el cielo infinito y estrellado. Ella me quiso y a veces yo también la quería. ¿Cómo no haber amado y adorado sus grandes y maravillosos ojos fijos? Puedo escribir los versos más tristes esta noche. Pensar que no la tengo. Sentir que la he perdido. Hoy es la noche inmensa y triste, pero más inmensa, triste y sola sin ella. Y el verso cae al alma como al pasto, al rocío. ¿Qué importa que mi amor no pudiera guardarla? La noche está estrellada y ella no está conmigo. Eso es todo. A lo lejos alguien canta. A lo lejos mi alma no se contenta con haberla perdido. Como para acercarla, mi mirada la busca, mi corazón la busca. Y ella no está conmigo. La misma noche que hace blanquear los mismos árboles, nosotros los entonces ya no somos los mismos. Ya no la quiero, es cierto, pero cuánto la quise, cuánto la amé y cuánto la adoré. Mi voz buscaba el viento para tocar su oído. De otro, será de otro. Como antes de mis besos, su voz, su cuerpo claro, sus ojos infinitos. Ya no la amo. Ya no la adoro, es cierto, pero tal vez la quiero. Es tan corto el amor y es tan largo el olvido, porque en noches como esta la tuve entre mis brazos. Mi alma no se contenta con haberla perdido, aunque este sea el último dolor que ella me causa. Y estos sean los últimos versos que yo le escribo. Puedo escribir los versos más tristes esta noche. 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

Después de haber escuchado este pensamiento, saludos a nuestro queridísimo amigo don Víctor Amezcua Vázquez, delegado regional de Protección Civil en los Altos de Chiapas, hasta que se reporta don Víctor. Saludos para usted con muchísimo cariño. Bueno, saludos para él. Está descansando ya don Víctor, después de haber comido sus tamalitos y su atolito agrio. Saludos para él. Y saludos a un hermano queridísimo. Saludos. Ah, donde nos preguntan, ¿dónde está el noctámbulo? Pues fíjese usted, doña Blanquita, que como él es el patrón del ángel nocturno, pues salió de pinta y nos dijo, bueno, tú vas a cubrir el turno y ya el noctámbulo está descansando, está con la novia. Ya sabes cómo son esos merequetengues, mi querida Blanquita. Mientras nosotros le venimos a cubrir el turno al noctámbulo, así que saludos al noctámbulo donde quiera que nos esté escuchando. Lo extrañamos, sí, por supuesto que lo extrañamos. Es parte esencial del ángel nocturno. Así que saludos al noctámbulo, a Jesús Santiago que nos esté escuchando ahí con su novia. Y bueno, les decíamos que saludos también a un hermano querido, a una extraordinaria persona, a un ser excelente. Ya se nos pasó el comercial. Sí, a una persona mágica, créanme. Esos hermanos que dices, wow, Dios mío, gracias por ponerlos en el camino. Esos seres de luz que te ayudan y no te perjudican. Y estamos hablando de mi queridísimo amigo Alejandro Porras Aguilar, mi hermano adorado. Un abrazo con muchísimo cariño para ti. 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Saludos mi querido Alex, un abrazo con muchísimo cariño para ti, para tu nieto, para tu esposa, para tus hijas, vaya que es una maravillosa familia. Sin lugar a dudas, cuando estás, cuando tienes una cabeza firme, bien y excelente, la familia es maravillosa. Así que no dudamos que la familia sea extraordinaria de don Alejandro Porras Aguilar, un gran amigo que queremos muchísimo. Y saludos también a mi queridísimo arquitecto. Ya te invito al desayuno. Sale, mi querido Alex. Vaya, ¿hasta cuándo, no? A ver que se vea. Mi queridísimo arquitecto Eduardo Díaz, saludos con muchísimo cariño. Nos está escuchando allá en Tuxtla Gutiérrez, Chiapas. Nos dice un saludo y un abrazo para ti, mi amigo, escuchándote acá en Tuxtla, acá con mi familia, escuchándote. Saludos, mi querido arquitecto, también un gran amigo que, ay, ay, ay, desde el 98, 2008, desde el 2008 hemos estado con esa gran amistad, imagínese usted cuántos años ya. Así que saludos, mi querido Arqui Eduardo Díaz, que nos escucha allá en Tuxtla Gutiérrez, un excelente arquitecto y muy humano, con muchísimo corazón y al igual que su familia. Así que saludos hasta la capital del estado, Tuxtla Gutiérrez, que nos escucha nuestro queridísimo amigo Eduardo Díaz. Y saludos a don Víctor Amezcua Vázquez, también que nos está escuchando en la intimidad de su hogar. Vámonos con más música en esta noche en El Ángel Nocturno y les vamos a presentar al señor José Luis Perales. Y esto se llama ¿Y cómo es él? 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

Acabamos de presentar al señor José Luis Perales. Esto se llamó ¿Y cómo es él? 8:36, la temperatura ambiente 17 grados centígrados en el centro de la ciudad. Si muero antes que tú, hazme un favor. Llora cuanto quieras, pero no te enojes con Dios por haberme llevado. Si no quieres llorar, no llores. Si quieres reír, ríe. Si algunos amigos te cuentan algo de mí, óyelos y cree lo que te digan. Si me elogian demasiado, corrige la exageración, pero si me critican demasiado, defiéndeme. Si quieren hacerme un santo, solo porque fallecí y vi que yo tenía algo de santo, pero estaba lejos de ser el santo que dicen. Si quieren hacerme un terrible perverso, muestra que tal vez yo tuve algo de malo, pero que toda la vida procuré ser bueno. Y sobre todo que toda la vida traté de ser mejor. Si sientes tristeza y deseas rezar por mí, puedes hacerlo, pues tal vez necesite tu oración. Si quieres hablar conmigo, habla con Dios y yo te escucharé. Espero estar con Él lo suficiente para continuar siendo útil para ti donde quiera que me encuentre. Y si quieres escribir algo de mí, ojalá lograras decir solo una frase. Fue mi todo, creyó en mí y me adoró. Ahí entonces derrama una lágrima. Yo no estaré presente para enjugarla, pero no hace falta, pues tal vez alguien lo hará en mi lugar. Y viéndome bien sustituido, iré a atender mi nueva tarea en el cielo. Pero de vez en cuando da una escapadita a la casa de Dios. Seguramente no me verás, pero yo estaré muy feliz viéndote a ti, mirando hacia Él. ¿Crees en esas cosas? Entonces reza. Reza para que los dos vivamos como quien sabe que va a morir un día y que podamos morir como quien supo vivir bien. Si muero antes que tú, creo que nada voy a extrañar porque sabes algo, tenerte a ti ya era como tener un pedacito de cielo cerquita de mí. 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

0: haber escuchado a Leo Dan con esto que se llamó Te he prometido. Nos vamos a una pequeñísima pausa comercial y regresamos con más música al Ángel Nocturno en esta bella noche de este 23 de mayo del 2026. La temperatura ambiente 17 grados centígrados.
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4: 8:42.
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4: 8:44.
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6: Bienvenidas y bienvenidos a Revista del Consumidor Radio. Soy Joy Ramírez. Hoy, en el Platillo Sabio Profeco, nos acompaña Mati Vargas, cocinera tradicional queretana, quien nos va a enseñar a preparar unas deliciosas salchichas a la mexicana desde cero. Bienvenida, Mati.
16: Gracias, Joy. Esta receta les va a encantar. Comenzamos. Los ingredientes que necesitamos para hacer las salchichas caseras son 1 kilo de pechuga de pollo, 400 gramos de hielo picado, 200 gramos de lardo de cerdo o lomo de cerdo, 140 gramos de fécula de maíz, 20 gramos de sal, 16 gramos de cebolla en polvo, 8 gramos de fosfato de sodio, 8 gramos de sal cura, una cucharadita cafetera de paprika, agua, funda de celulosa para la salchicha e hilo de algodón. Para nuestra preparación de salchichas a la mexicana, requerimos 2 jitomates medianos en cubos, media cebolla fileteada, un chile verde, un diente de ajo fileteado, cilantro picado, sal al gusto, aceite y 6 de las salchichas que vamos a preparar cortadas en rodajas. Comenzaremos preparando el embutido. Primero, cortamos la carne en cubos pequeños y la ponemos en la licuadora junto con las sales mezcladas. Y mientras se licúa, agregamos una tercera parte del hielo molido. Además, añadimos nuestro colorante natural, que es la paprika. Luego, el lardo de cerdo o lomo de cerdo. Y al final, el resto de los ingredientes, incluyendo el hielo. Licuamos hasta que se integren bien los ingredientes y reservamos la mezcla en un bowl. Ahora, para darle forma a las salchichas, colocamos la mezcla dentro de la manga y embutimos en la funda de celulosa, rellenando a presión las tiras largas y atamos por uno de los extremos. Dividimos las salchichas en porciones atándolas con hilo de algodón. Para cocinarlas, colocamos las tiras de salchichas en las bolsas resellables de grado alimenticio y extraemos la mayor cantidad de aire posible. Calentamos previamente el agua a punto de ebullición, introducimos la bolsa de salchichas y cocinamos de 30 a 40 minutos. Al finalizar la cocción, sumergimos las salchichas en un bol con agua fría y hielos. Esto es para crear un choque térmico y las llevamos a refrigeración por 24 horas. Es muy importante que no retiremos la funda de celulosa hasta que las vayamos a usar. Ya seleccionadas, las colocamos en una bolsa al alto vacío para almacenarlas en el refrigerador. Estas salchichas pueden durar una semana almacenadas en refrigeración dentro de la bolsa. Ahora vamos a llevar estas salchichas caseras a otro nivel. Para su preparación, agregamos aceite en una cazuela y sofreímos la cebolla, el ajo e incorporamos las rodajas de salchicha. Agregamos el chile picado y después el jitomate en cubitos. Sazonamos con una pizca de sal y colocamos un poco de cilantro picado. Por último, dejamos cocinar por 10 minutos aproximadamente hasta que todo quede bien integrado. Recuerden que el platillo sabio Profeco es fácil de preparar, tiene buen sabor, aporta un balance nutricional y rinde para varias porciones. Anímense a prepararlo y cuéntenos en nuestras redes sociales cómo les fue. Yo soy Mati Vargas, cocinera tradicional queretana, y fue un gusto cocinar con ustedes.
17: Muchas gracias por acompañarnos.
16: Gracias a ti.
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4: 8:49.
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9: 8:51.
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0: 8851.
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4: 8:53.

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2: 8:53.
3: 8:53:7 y nos dan las 9. 8:53:7 y nos dan las 9. Bueno, saludos a nuestro queridísimo amigo Reinaldo, que nos está escuchando en la intimidad de su hogar. Saludos, mi querido Rey. Un abrazo con muchísimo cariño para ti y a tu apreciable familia. También saludos a Araceli Nájera, nos escucha allá en el barrio de Santa Lucía. Sí, precisamente en la Pantaleón Domínguez o en la Ramón Corona. Cualquiera de las dos calles, ahí vive nuestra buena amiga Araceli Nájera, junto con su esposo, sus hijos y hasta los nietos también. Saludos para ella con muchísimo cariño. Y saludos también a nuestros buenos amigos de la frontera. Hace unos días fuimos a la frontera, sí, ahí con el doctor Miguel Valdés Galán, y estuvieron llevándoles precisamente brigadas integrales de salud. Y un calorón increíble, es más o menos un Wixla en chiquito, pero sí, nos pegó fuerte el calor allá en la frontera, en el municipio de Rochuc. Así que saludos para ellos con muchísimo cariño, nos están escuchando allá en la comunidad La Frontera del municipio de Orchuc. Saludos para ellos con cariño. Vámonos con más música en esta noche rica en San Cristóbal de las Casas. 5 y nos dan las 9, 5 para las 9. Vamos a presentarles a Leonardo Fabio, esto se llama Ella ya me olvidó, el ángel nocturno.

0: Te acabamos de presentar a Leo, a Leonardo Fabio. Esto se llamó Ella ya me olvidó. Y vámonos con esta que nos han pedido a través de 967-106-6598. Leonardo Fabio, Ding Dong.
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La tristeza se funde en mi ser porque ya no estás aquí. Una vez más la vida se me va en un suspiro, porque te he perdido. Me has abandonado y ahora no sé ni por qué. Tantas ilusiones, tantos proyectos trazados, tantos sueños que se esfumaron como los rayos del sol cuando cae el alba, cuando el frío empieza a empañar los cristales de mi aliento, cuando el frío empieza a congelar mi propia existencia, porque las paredes de mi corazón van perdiendo ese calorcito de ternura y amor que había para contigo. El murmullo de la soledad comienza a ser la eternidad de mi existir. Los complejos empiezan a nacer sobremanera de mi ser. De pensar que la sonrisa encantadora de tu rostro la brindas con los demás de una manera plena y sincera. Y que al voltear y verme parado junto a ti ves al peor de tus enemigos. Y esa maravillosa sonrisa llena de alegría y satisfacción se borra en un segundo. Por una mirada dura, por una mirada fría, aterradora para un corazón que te idolatra y te ama. ¿Qué te hice? ¿Qué fue lo que falló para recibir tanto desprecio y desolación? ¿Qué necesito para hacerte feliz? Si me conoces ya, conoces mi cariño, conoces mi capacidad de amar, conoces mi sacrificio para lograr tu amor. Por ello no entiendo por qué te burlas de este gran corazón que solo te ama y te idolatra. No tengo dinero ni nada material que darte, pero tienes cautivo lo más maravilloso que tiene el ser humano y que desafortunadamente ha perdido por la caja de carne que solo por una apariencia ha perdido el verdadero sentimiento del amor. Y te hablo del corazón, ese pequeño motor que vive por ti y para ti. Las ingratitudes de la posición social te han acaparado de tal manera que ya no puedes ver más allá de la copa de los árboles y ver que en esta tiniebla de ceguera que se te ha cruzado en los ojos existe una pequeña estrellita que, insignificante como la ves, irradia una luz de paz, de fe y de esperanza y alegría, que solo te ve y reprime sus sentimientos por miedo, por inseguridad. Por esa razón que solo en tu corazón existe. ¿Sabes? Quisiera tenerte una vez más en mis brazos y estrecharte como si fuera la última vez que lo hiciera. Podría abrazarte una vez más, solo sentirte. Pero tristemente ya no estás. Te fuiste de aquí y es tan duro pensarme sin ti. Cómo extraño verme feliz y miro hacia el cielo por ti y con tu recuerdo alivias mi alma, llenándome de paz. Dibujo entre el halo de la soledad eterna del firmamento tu rostro, ese maravilloso rostro que se va dibujando con la luz de las estrellas, que como tu sonrisa ilumina cada parte de tu ser y te hace especial, ¿sabes? En verdad que te hace especial. Pero al igual que tu sonrisa dibuja el halo maravilloso de alegría, tu corazón se siente vacío, oscuro, como el firmamento en una noche estrellada, que lo que se puede percibir en ese momento son los pequeños luceros que lo iluminan. Pero a pesar de ello no deja de verse esa inmensidad de oscuridad y soledad. Hoy quiero gritar a los cuatro vientos que te amo y que te amaré para toda la vida. Pero ya no puedo hacerlo. ¿Por qué? Porque tú has destruido ese maravilloso sentimiento de expresión que antes demostraba y que con una mirada dulce y tierna me tenías rendido a tus pies y comiendo de tu mano. La forma y los colores han perdido su esencia
solo queda ese profundo sentimiento de tristeza y melancolía, de reproche e interrogante. Nunca más seré tu bufón que cuando quieres utilizar su corazón para limpiar el lodo de sus zapatos y lo restriegas con una satisfacción propia de tu clase, haciéndome saber de la gran inferioridad eterna de mi ser. Espero que en los brazos de un ángel estés ahí donde duermen los sueños y se vive siempre feliz. Te llevaste momentos que no volverán a ocurrir, pero tengo la esperanza que también yo llegaré ahí, a estar junto a ti.

Acabamos de presentar a Camilo Sesto en esta noche rica en San Cristóbal de las Casas. Alguien, si nos está escuchando, por favor, si nos puede decir si está lloviendo, porque sí escuchamos algunas goterones acá en cabina, pero no sabemos si es lluvia o qué será. El señor Miguel Gallardo, esto se llama Muchachita, 9:15.

0: pasado.
1: Te acabamos de presentar a Miguel Gallardo con eso que se llamó Muchachita. Es tiempo de irnos a una pequeñísima pausa comercial y regresamos con más música al mejor concepto musical. Suprema Radio, que está transmitiendo completamente en vivo desde su cabina principal ubicada en Avenida Crescencio Rosas, número 12, para todo el queridísimo Valle de Jovel, a través de la 95.3 FM y a través de www.supremaradio.com. Pausa y regresamos, 919.

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8: 9:21.
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8: 9:21.
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8: 9:23.
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8: 925.

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2: 9:25.
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Saludos a la persona que nos envió el mensaje, por supuesto, pidiéndonos esta canción, la de Celine Dion. Esto se llamó Because You Love Me. Vamos con más música y les vamos a presentar también a Leo Dan. Esto se llama ¿Qué tiene la niña? 9:32, la temperatura ambiente 17 grados centígrados. Sí nos están comentando que está lloviendo fuertecito, así que hay que tener muchísimo cuidado para las personas que están en la calle. Hay que tener la educación ahí, amigo automovilista, de las personas que están esperando que pase el agua. Y si hay encharcamientos, bueno, pues hay que pasar con cuidado, muy, muy lento para no bañarlos. Hay que tener mucha educación para ello. ¿Qué tiene la niña? Leo Dan en El Ángel Nocturno.

Recordar es volver a vivir. Para todos aquellos que nacimos en los 70s, sí, efectivamente, es el tiempo de estas maravillosas canciones. Y con estas crecimos y nos traen tantos, tantos, tantos recuerdos que nos hacen suspirar. Bueno, les acabamos de presentar a Leo Dan, eso se llamó ¿Qué tiene la niña? Vámonos con esta que se llama Tengo mucho que aprender de ti. El señor Emanuel en el Ángel Nocturno, en esta bella noche de este 23 de mayo del 2026.

0: Es tiempo de irnos a una pequeñísima pausa comercial y regresamos con más música en El Ángel Nocturno en esta recta final de nuestras dos horas de buena música. Pausa y regresamos, 9:38.
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2: 9:38.
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2: 9:40.
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2: 9:40.
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2: 9:42.
0: 9:42 en la recta final de nuestro programa del Ángel Nocturno en esta noche. Sí, se escucha fuerte la lluvia, así que saludos para todos nuestros amigos que están en casita y a los que están trabajando. Bueno, pues les deseamos toda la suerte del mundo a nuestros buenos amigos taxistas, a la policía municipal, la policía estatal, la policía federal, los que están pie tierra las 24 horas. Ahora sí que sí las van a sufrir en esta temporada de agua, sí, porque hemos encontrado a altas horas de la noche ahí a los amigos elementos de la Policía Municipal haciendo sus rondines. Y bueno, en esa temporada de agua, pues sí, es bastante pesada. Saludos para ellos. Y también a nuestros amigos de la Cruz Roja Mexicana, Protección Civil. Bueno, casi nos vamos, casi ya viene Panchito Ruiz y su Metamorfosis. Hoy estábamos viendo en su estado que hoy va a estar fuerte el programa, así que no se puede usted despegar de Suprema Radio si le gusta el metal pesado. Bueno, pues recuerde que en la 95.3 FM hay Metamorfosis en punto de las 10 de la noche.

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2: 9:58.
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2: 9:59.
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2: 9:59.
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Hey, hey, hey, ¿qué tal? ¿Cómo están? Muy buenas noches, muy buenas noches. Mi nombre es Pancho Ruiz. Perdón, estábamos bien arriba en los micrófonos. Ahí quedó. Ahí está. ¿Qué tal? ¿Cómo están? Mi nombre es Pancho Ruiz. Arrancamos el día de hoy el Metalmorfosis número 96, acercándonos al programa número 100 con esta noche, una noche lluviosa en San Cristóbal de las Casas. Si andan en la calle conduciendo, principalmente con mucho cuidado porque tenemos muy fuerte lluvia en las calles de San Cristóbal de las Casas. 17 grados centígrados, no está tan frío como esperaríamos con esta lluviecita, pero definitivamente sí, con mucho cuidado, con mucha precaución. La lluvia está muy fuerte, parece que es como una premonición previo a este Metalmorfosis de todos los sábados. Recuerden, de 10 a 12 de la noche estamos saliendo a través de la 95.3 FM Suprema Radio, también saliendo a través de www.supremaradio.com, y también estamos saliendo a través de Alexa. Ustedes activan el skill de Alexa y el skill de Suprema Radio y le piden a Alexa: sintoniza Suprema Radio, y de inmediato les va a lanzar, pues, de volada la 95.3 FM Suprema Radio. Hoy no estamos saliendo en streaming de video por vía por la página, pero próximamente vamos a tener ya algunos reels para remembrar algunas de las canciones que estemos poniendo esta noche. Como lo hicimos esta semana, ya empezamos, ¿verdad? Bueno, vamos a comenzar pues con unos estadounidenses. Fíjense, esta banda que vamos a poner a continuación presentó justo, bueno, antes que nada, debo aclarar, este programa va a ser prácticamente de puras bandas nuevas o bandas presentando disco nuevo. Y estamos hablando de esta banda llamada Helm's Deep. Ellos tocan heavy power metal con mucha garra. Les decía, son estadounidenses. Ya tuvieron ellos un álbum previo como presentación llamado Treacherous Ways, pero en este álbum llamado Chasing the Dragon, pues definitivamente rompieron mucho más el estereotipo de una banda de heavy metal, o más bien se acercaron a eso y entraron un poco más al heavy metal clásico, alejándose un poco del speed, ¿verdad? Bueno, ¿qué les puedo decir? Este disco tiene 11 canciones, de las cuales pues duran aproximadamente 50 minutos en general. ¿Qué características tiene? Bueno, definitivamente un ataque de guitarras duales muy poderoso y muy estéreo 3D. Definitivamente una interacción muy dinámica. Tienen algunas cosas ahí que hacen que tenga un sonido pues bastante clásico, ¿verdad? Sobre todo en la cuestión de heavy metal. Y también tiene un tema que es el que vamos a poner, que se llama Winchon, porque usan algunos instrumentos tradicionales chinos, que es lo que vamos a poner. Una velocidad furiosa, mucha velocidad, que nos hacen recordar definitivamente a los grandes Iron Maiden, Judas Priest, Riot en algunos casos, y algunos toquecitos thrashers por ahí. Vamos a ver qué tal les parece. Entonces, no decimos más, banda, nos vamos con el primer track de la noche. Ellos son Helm's Deep, esto que es Wing Chun, que es el intro, y después nos vamos con Black Sephiroth. Les recuerdo el teléfono en cabina, 967-266-4468, para que nos manden su mensaje y nos digan qué tal les parece este Metalmorfosis. Y comenzamos, vámonos.

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5: 10:15.
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5: 10:15.
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2: 1017.

Pues ahí está, acabamos de escuchar a nada más y nada menos que esta excelente banda de heavy metal llamada Helm's Deep. Obviamente el nombre de la banda no se puede negar, inspirada en la literatura del maestro y profesor Tolkien. Ahí nada más, Helm's Deep, y esto que fue Black Sephiroth, del álbum Chasing the Dragon. Y como les decía al principio del programa, pues este programa está dedicado a puras bandas nuevas o bandas que están presentando discos, así también algunas bandas que no son tan nuevas precisamente, pero están presentando nuevo disco. Ya se reportaron, obviamente, los de casa. Se reportó el buen compa Dan Fetish, que ya está escuchando Metalmorfosis o 96. Y también ya se reportó el buen compa Charlie Lucha, ya presente, dijo ahí también. Perfecto, excelente para la próxima banda. La próxima banda que vamos a poner a continuación, valga la redundancia, es nada más y nada menos que otra banda de esta famosa New Wave of Traditional Heavy Metal. Es nada más y nada menos que Steel Razor. ¿Qué nos ofrece Steel Razor? Pues nos ofrece un heavy metal muy tradicional, muy a la vieja escuela, ¿verdad? Y obviamente con algunos toques también hard rock. Este álbum que les vamos a poner, pues no es precisamente de este año, debo decir. Sí es su carta de presentación, pero no es de este año, es del año pasado. De hecho, va a ser todavía un año que lo presentaron. Y bueno, ¿qué les puedo decir? La voz de alto calibre, es voz femenina, debo de aclarar, Aurore Fessard, que se llama la vocalista. Y bueno, además de eso, pues tiene unas estructuras muy directas y muy efectivas, sobre todo de medio tiempo, que hacen que en lugar de que sea una velocidad extrema o un virtuosismo progresivo, se enfoca más en la fuerza, lo que le llaman ellos el Quiet Force, que son temas a medio tiempo muy con grooves muy sólidos, con riffs con mucho gancho, con mucha fuerza, y coros con esos coros que uno canta.

con el puño en alto cuando están tocando en vivo esas excelentes rolas, ¿verdad? Lo que vamos a poner a continuación de ellos se llama Warriors of the Lost World, que es como una especie de intro, algo, debo decir, un poco synthwave. El intro no es precisamente heavy metal. Y después va la canción, la primera canción del álbum como tal, que se llama Light Up the Flame, de este álbum File and Defense. Después de ellos, pues nos vamos a ir de seguido también con más heavy metal, sobre todo en ese estilo. Así que prepárense, banda. Entonces no les digo más, vámonos con Steel Razor y esto que es Light Up the Flame del álbum Final Defense de 2025. Y regresamos, hay mucho metal esta noche en Metalmorfosis. Vámonos.

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2: 10:26.
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2: 10:27.

Pues ahí está, acabamos de escuchar a nada más y nada menos que Steel Razor y esto que fue Warriors of the Lost World del álbum Final Defense 2025, el año en que salió este excelente álbum. Y déjenme decirles que al parecer esta banda va para larga, ¿verdad? Al parecer sí la van armando muy muy pesado y debo decirles claramente que esta banda ya empieza a ser invitada a festivales de gran escala como el Keep It True, que al parecer el próximo año van a estar ahí presentes. Así que vamos a ver qué tal va este rock de nada más y nada menos que Steel Razor. Bueno, vamos a continuar con el metal y ahora nos vamos a ir a tierras brasileñas, tierras cariocas. Esta banda, pues, es una banda que está liderada principalmente por el bajo, debo decir, muy al estilo de Steve Harris, de Iron Maiden, ¿verdad? Pues aqui el bajista se llama Julio Di César, que es como es brasileño, obviamente, es el principal compositor y letrista de la banda, pues esto le da una base rítmica pues mucho más robusta a la banda y además de eso un enfoque de bajo completamente diferente a lo que suele ser con otras bandas lideradas por el vocalista o por el guitarrista, ¿verdad? Además de eso, pues es un motor muy fuerte, ¿verdad? Para lo que es la escuela de la banda, el estilo de la banda. El duelo de las guitarras, pues ya saben, muy el estilo pues de corte sudamericano, un trabajo de cuerdas perfectamente muy bien dividido. Además, pues también sostiene una pesadez rítmica en los riffs muy fuerte y obviamente los solos muy afilados a cargo del guitarrista Alex Libas. Juntos crean arreglos melódicos muy poderosos que definitivamente le dan también un estilo muy bonito, muy clásico a esta temática lírica muy épica y muy obscura, ¿verdad? Son 8 tracks que tiene este disco y ya saben, batallas, religión, la vida, la muerte, oscuridad y etcétera, etcétera, etcétera, construyen la atmósfera muy bélica y mística de este excelente álbum, ¿verdad? El álbum salió el 24 de abril de este año por un sello independiente y obviamente el género de la banda, heavy metal, así como se escucha, con un toquecito ahí de power metal, pero en general la banda toca heavy metal, Burning Eden. Así que bueno, vámonos sin decir más, vamos con Burning Eden y esto que es Metallic Checkmate del álbum homónimo presentado apenitas hace un mes. Así que vámonos con ellos y regresamos. Les recuerdo el teléfono en cabina 967-266-4468 para que nos manden su mensaje y nos digan qué tal les está pareciendo el Metalmorfosis de metal nuevo el día de hoy. Vámonos y regresamos.

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1: 10:36.
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2: 10:38.

Pues ahí está, acabamos de escuchar a nada más y nada menos que esto que fue Burning Hidden y esto Metallic Checkmate del álbum homónimo, ¿verdad? Apenas acaban de presentarlo el mes de abril, a finales del mes de abril, y vaya que están igual pegando muy fuerte estos heavy metaleros brasileños. Interesante escuchar este género proveniente de aquel país, que sabemos que tiene muy buen metal, sabemos que producen muy buen metal, pero normalmente estamos acostumbrados a escuchar thrash metal, death metal, black metal en algunos casos, ¿verdad? Mystery es muy buena banda de black metal brasileño, y en general pues no estamos acostumbrados a escuchar heavy metal, a excepción de algunas bandas ya reconocidas como Angra, entre otras, ¿verdad? Pues vamos a continuar con el metal esta noche, y de Brasil nos vamos a ir a Austria. Ellos presentaron este álbum recién también, sobre todo este es su regreso triunfal después de 10 años de un álbum llamado Descending, y estoy hablando de la agrupación Wild Hunt. Wild Hunt, que nos hizo esperar bastante para este segundo álbum llamado Aletia. Aletia. ¿Qué tiene de característico Aletia? Bueno, prácticamente es un álbum que se mueve muy particularmente entre el thrash metal con un poco de ADN, llamémoslo así, heavy metal clásico, la base rítmica es muy heavy metal clásico, y tiene una agresividad pues obviamente muy cortante, muy al estilo del thrash metal, riffs muy muy veloces, muy afilados. La banda adorna las estructuras de los elementos clásicos de metal tradicional muy bien, y obviamente muy de manera muy extravagante. Tienen unas estructuras épicas y progresivas muy interesantes también. El álbum tiene canciones largas y arreglos muy complejos que nos hacen sobre todo dar una vibra de progressive thrash metal, llamémoslo así. Ya podemos decirlo así, yo lo escucho un poco más heavy metal, o con un estilo un poco más hacia el heavy metal. La banda oscila con grupos muy densos y un desarrollo de fraseos de guitarra muy fractales, muy interesantes, vaya, ¿no? El sonido definitivamente regresa a la época dorada del género de la vieja escuela del heavy metal, sobre todo con bandas como Hidden o Megadeth en algunos casos, ¿verdad? En sus primeros años, sobre todo, con un poco de oscuridad al estilo de King Diamond. Hay más o menos para que se den una idea de lo que vamos a escuchar a continuación con esta excelente banda llamada Wild Hunt y el álbum Aletia, que vamos a escuchar. Las voces muy interesantes a cargo de Wolfgang Elitschuer, algo así se pronuncia, es austriaco, ustedes disculparán, pero bueno, no digamos más, vámonos, nos estamos acercando ya a la mitad del programa muy rápido y tenemos cosas muy interesantes que vamos a escuchar el día de hoy. Les tenemos de primicia, nada más y nada menos, banda, que el primer track que sale en plataformas digitales de la banda chiapaneca Anamnesis, que el día de hoy nos proporcionó un track solo para Metalmorfosis. Y ustedes van a tener la posibilidad de escucharlo antes que nadie a través de este Metalmorfosis 96. Así que no se separen de Metalmorfosis. Entonces vámonos ya con Wild Hunt y esto que es The Holy Pale del álbum Aletia. 2026, el año en el que están presentando este álbum. Vámonos.

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1: 10:50.
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1: 10:52.

Pues ahí está, acabamos de escuchar a nada más y nada menos que White Hound y esto que fue The Holy Pale del álbum Aletheia 2026. Apenas están presentando este álbum hace unos días, ¿verdad? Y un álbum que definitivamente valió la pena esperar tanto tiempo para este segundo álbum de White Hound, que bueno, ¿qué les puedo decir? Ustedes pudieron escuchar mucho poder, mucha garra, una banda con heavy metal muy característico. Las voces definitivamente me encantan de esta banda. Es una banda muy característica, con voces muy características. Las guitarras, la batería, todo está bastante interesante. Ya nos mandó un mensaje también mi compa, el buen compa Rube. El buen compa Rube, mejor conocido en la banda como El Chayote. Saludos, carnal. Multibaterista, muchas bandas ese compa, ¿verdad? Ya tiene como miles de bandas chiapanecas y de fuera del estado en las que ha participado mi buen compa Rube. Saludos, carnal. Qué chido que nos estás escuchando desde allá. Bueno, vamos a continuar con el metal. Y ya que estamos y haciendo referencia a bandas chiapanecas, ¿verdad? Hoy tenemos pues una primicia. ¿Qué les puedo decir de esta excelente banda? Fíjense que allá por el 2012 pues se juntaron unos compas de diferentes bandas, algunos de ellos del obvio de la escena local, sobre todo de Tuxtla, ¿verdad? Bandas como Addicted, Comisarios, Guerrillero, Clismafiliac, Lastor, Maktub y Piltrafa, pues entre otras bandas, ¿sí? Proyectos que abarcaban géneros desde el thrash, desde el black, desde el doom, y por ahí incluso una banda de porno gore, punk obviamente también, por mencionar algunos géneros en los que estuvieron inmersos los integrantes de esta banda. Estamos hablando de Anamnesis. Anamnesis, que se formó, les decía, en el 2012. Y bueno, durante estos años, después de que se formaron, pues la banda se enfocó en componer material propio, en darle vida a un primer álbum o una larga duración, y se presentaron en algunos y en algunos escenarios, pues, sobre todo locales, ¿verdad? Compartieron cartel con bandas de la escena local y también de la escena nacional. Su última presentación en vivo fue en el 2017. Dissolution fue el nombre de su álbum debut y va a ser lanzado próximamente. Sin embargo, el álbum ha sido grabado ya desde años atrás. Ya tiene alrededor de 12 años enlatado este álbum. Sí, lo han estado trabajando ellos. Lo grabaron con Jesús Bravo, sí, Lord Brave, mejor conocido como Lord Brave, en los Brave Sound Studios en Irapuato, Guanajuato. Reconocido por colaborar con muchísimas bandas, debo decir, principalmente sus propias bandas, hablando de Agony Lords, Ripping Flesh y Souls of Fire, entre muchas otras participaciones que ha tenido este Jesús Bravo, y con, obviamente, grabando también y produciendo muchos otros discos, ¿verdad? La visión sonora de Anamnesis es una propuesta que funciona diferentes estilos, diferentes elementos con muchos subgéneros de metal. No les podría decir se parecen a Catatonia, se parecen, escúchenlos, definitivamente se van a dar un muy buen taco de oreja. La masterización, déjenme decirles que con esto hicieron historia estos muchachos, porque se aventaron a masterizar con el señor Dan Suano, ¿sí? Un señorón reconocido por grandes bandas dentro de la escena sueca, de la escena mundial de metal extremo, heavy metal, black metal, death metal, una figura legendaria. ¿Qué más les puedo decir? Las letras de este álbum, pues obviamente van desde la desintegración, la transformación, la aceptación, pues la desesperación y mucha de la naturaleza efímera de la existencia, de acuerdo con una perspectiva más introspectiva y muy emocional. El primer sencillo, que es el que vamos a presentar hoy, se llama It's Not Me. Va a ser lanzado la próxima semana y estará disponible en todas las plataformas digitales de streaming. Este álbum únicamente actualmente está disponible en formato de vinil. Debo aclarar, importancia todavía, es de mayor importancia este audio que vamos a escuchar a continuación,
porque a menos de que tengan el vinil no lo van a poder escuchar hasta que sea lanzado la próxima semana en plataformas digitales. Así que bueno, no digamos más, banda, vámonos con Anamnesis y esto que es del próximo álbum llamado Dissolution y la rola It's Not Me, una primicia para Metamorphosis, banda, no se lo pueden perder, vámonos.

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2: 11-3.
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2: 11-4.

Pues ahí está, acabamos de escuchar a nada más y nada menos que este excelente corte, esta excelente rola a cargo de Anamnesis, estos chiapanecos que rompieron los estereotipos de bandas chiapanecas y dejaron este excelente álbum llamado Dissolution, que pronto estará disponible para todos ustedes en vinil, ¿verdad? A ver si ya se logra ese asunto de los viniles. Y mientras tanto, pues nos dejan este track llamado It's Not Me, un muy buen track. Ahí para todos los que gusten del género, pues nada más y nada menos que Anamnesis la está rompiendo en Metamorfosis. Vamos a seguir poniendo el track próximamente, en próximos programas también. Eso es todo. Vamos a continuar con el metal esta noche. Se reportó mi buen compa Lalito, carnal. Saludos, un abrazo fuerte. Nos estás escuchando también hasta, bueno, supongo que estás en Tuxtla, ¿verdad? No me dijiste en dónde andas, pero qué chido, carnal, que nos estás escuchando. Y ya está. Bueno, vamos a continuar con el metal esta noche y ahora nos vamos, pues obviamente, de Chiapas, nos vamos a ir a nada más y nada menos que al Reino Unido, a Newcastle para ser exactos. Y estoy hablando de la banda, una clásica banda de metal y los que le pusieron el nombre de black metal al black metal, y ellos son Venom. Venom, que presentó su álbum Into Oblivion justo apenas hace un par de meses, si no es que un mes cuando mucho. Ya saben, ¿qué esperamos de estos pioneros del metal extremo? Pues crearon el término black metal. Fusionan la velocidad y, pues obviamente, el estilo del punk con una estética y temática mucho más oscura, ¿verdad? Y obviamente una producción pues muy cruda, muy un sonido muy sucio, muy agresivo, muy sin pulir, como dicen, donde la actitud y la energía pues es sobre todo arriba de cualquier virtuosismo que se puedan imaginar. Un bajo súper distorsionado, unas voces muy rasposas, pues prácticamente una canción caótica. Caótica es lo que podemos escuchar en este excelente álbum de los señores Venom. Los detalles de la canción que les vamos a poner a continuación, que se llama Lay Down Your Soul, una atmósfera muy directa, muy furiosa, muy clásica de la banda, ¿verdad? Una temática pues muy al estilo de Venom, ya saben, letra muy obscura, muy rebelde, muy blasfema, diseñada justo para atrapar a los oyentes con unos coros pues muy crudos, una innegable espíritu de headbanging de esta vieja escuela del black metal de Venom. Así que bueno, no decimos más, vámonos con algo de los señores Venom y esto que es Lay Down Your Soul del álbum Into Oblivion de este año, apenas calientito, recién salido del horno, y regresamos con más Metamorfosis. Hay mucho que poner todavía y alguna sorpresa por ahí del señor Jonás de Thanatology. Vámonos pues con Venom y esto que es Lay Down Your Soul.

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1: 11:12.
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1: 11:14.

saben, un black metal muy veloz, muy, muy trash, muy a la vieja escuela, ¿verdad? Y con este álbum, Diabolical Death Mass, pues nos sorprendieron a todos, debo decirlo. Ellos ya saben su género, pues es una fusión muy a la vieja escuela, una atmósfera muy satánica y oscura, pues de la era del primer black metal, con una velocidad y una agresividad pues muy técnica también del thrash metal más hacia los 80s, ¿verdad? Un sonido crudo, muy directo, una producción que rechaza completamente la sobreproducción moderna para priorizar la salvajez, lo ruidoso, lo más tradicional. Las baterías, ya saben, muy veloces, riffs muy afilados y voces rasposas, a lo que nos tiene acostumbrados Big Witch. Esta canción que les vamos a presentar a continuación se llama Black Spells and Unclean Spirits. Esta canción es la quinta canción del álbum, ¿verdad? Ya es interesante porque después de 20 años de silencio, esta banda nos presentó un track como este y como los demás del disco, que definitivamente nos dan clara muestra de que tienen mucho guardado todavía para Black Spells y Unclean Spirits y para muchos álbums más, ¿verdad? Es un ataque muy veloz, sin concesiones definitivamente, mantiene un ritmo muy incesante, cargando riffs muy despiadados y una furia muy blackened, como le llaman ahora los muchachos escuchando black metal, sin adornos, sin sin técnica innecesaria, ¿verdad? Esto es puro y metal, y puro y directo metal que va a la yugular, definitivamente. Así que bueno, no vamos a decir más, vámonos con Big Witch y esto que es Black Spells and Unclean Spirits del álbum Diabolical Death Mass. Y regresamos, el teléfono en cabina 967-266-4468 para que nos manden su mensaje y nos digan qué tal les está pareciendo Metalmorfosis esta noche. Vámonos y regresamos.

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8: 11:23.

0: Pues ahí está, acabamos de escuchar a estos suecos llamados Bewitch y esto que fue Black Spells and Unclean Spirits de ese álbum llamado Diabolical Death Mass, un excelente álbum con el que nos sorprendieron a muchos de sus fans, sobre todo porque nadie se esperaba este excelente álbum. Obviamente están en gira, supongo, o quiero suponer que están tocando estas excelentes rolas también en vivo, ¿verdad? No solo sus clásicos, eso es de esperarse. Bueno, vamos a continuar con el metal esta noche. Se siguen reportando la banda. Les recuerdo el teléfono en cabina 967-266-4468. Estamos todos los sábados a través de esta, la 95.3 FM Suprema Radio. También saliendo a través de www.supremaradio.com. Y bueno, vamos a continuar con el metal. Nos vamos de Suecia. Vamos a irnos a Tijuana, nada más y nada menos, con esta excelente banda. Este proyecto fue creado por Jonás Bautista en el año de 1998 en Tijuana, Baja California, ¿verdad? Y bueno, en sus primeros años rondaron, hicieron algunas cosas, ¿verdad? Definitivamente no caminó el asunto. Ya para el 2014 el proyecto pues tuvo algunos cambios en la alineación y así fue como salieron pues del estudio y empezaron a hacer una carrera más para tocar en vivo, ¿no? Tocaron en México, Estados Unidos y principalmente en Europa. Terminaron esta travesía en vivo y por diferencias personales pues se separaron, ¿verdad? Para el 2022 se crea un compilado de los primeros cuatro discos que grabaron y los más representativos de la banda pues también hicieron que para el 2023 regresara este proyecto ya pues al estudio, ahora nada más José Macario y Jonás Bautista, y es así como este título llamado Adversaria Médica, y repitieron la misma alineación y dinámica del estudio ahora en este 2026 para continuar con un nuevo disco titulado Urgencias. Así es como entonces nos llega a la cabina de Metalmorfosis este excelente álbum de esta banda llamada Thanatology y el nuevo álbum llamado Urgencias, que nos presenta este track, muy buen track, debo decir, ¿sí? Aquí no hay lugar para errores, nada más y nada menos, compuesto por José Macario y Jonás Bautista, mejor conocido como el señor doctor también, o el doctor Bautista. Definitivamente él mismo nos envió este audio y obviamente nos envió el track. Y después de ellos nos vamos a ir, pues vamos a echar un 2x1, nos vamos a regresar a Suecia con el nuevo álbum de estos suecos llamados Vomitory, que presentaron In Death Thrones. Un álbum está cargadísimo de brutalidad, pilares del sonido clásico escandinavo, sobre todo de esa brutalidad oscura y definitivo de death metal a la vieja escuela sueca, unos ritmos muy grind, una base rítmica muy D-beat, como le llaman, ¿verdad? Intercala velocidades muy rápidas y pasajes muy densos también, y obviamente una agresión clásica pero renovada completamente. De ellos vamos a escuchar esta excelente rola llamada For Gore and Country. Así que bueno, no se diga más, vámonos primero con el mensaje que nos hizo llegar Jonás Bautista, el señor doctor de Thanatology, y después con la rola de Thanatology para darle paso a Vomitory y esto que es For Gore and Country, In Death Thrones, el álbum de estos señorones. Así que vámonos rapidito y regresamos. 967-266-4468, el teléfono en cabina, vámonos.
1: Hola Pancho, saludos a todos los radioescuchas de Metalmorfosis. Aquí Jonás Bautista, el doctor Bautista desde Tijuana, Baja California, el vocalista de la banda Thanatology. Solo para invitarlos a que escuchen el nuevo sencillo o el primer sencillo del octavo disco dentro de la discografía de Thanatology. Esta canción se llama Aquí no hay lugar para errores. Espero y lo disfruten. Saludos.

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1: 11:34.
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1: 11:36.

Pues ahí está, acabamos de escuchar a nada más y nada menos que dos rolotas. Una primero de Thanatology y esto que fue No Hay Lugar Para Errores. Y después de eso, Vomitory y esto que fue For Gore and Country. Un excelente track de ambas bandas, muy buenas bandas. Y debo decir, Thanatology haciendo su trabajo, haciendo esta brutalidad que nos tiene tan acostumbrados. Y bueno, vamos a continuar con el metal esta noche. 967-266-4468, el teléfono en cabina. Vamos a continuar y ahora nos vamos a ir, pues, con un poco más relax, llamémoslo así, ¿verdad? Nos vamos a ir a Reino Unido y vamos a presentar un álbum que se presentó en 1991 y justo este año está cumpliendo 35 años de haber sido presentado en este mes, de hecho. Es la reedición número 35 del famoso álbum Gothic de Paradise Lost, ese álbum que mezclaría por primera vez, pues, o digámoslo así, que con este disco patentaron el Gothic Metal tal cual suena y tomaron la lentitud opresiva y crudeza del Death Doom y le sumaron algunos arreglos orquestales y obviamente el clásico sonido vocal, contraste vocal, el famoso Bella y la Bestia, las voces guturales de Nick Holmes con voces etéreas, voces líricas femeninas, ¿verdad? La melancolía pesada que tienen las guitarras de Greg McIntosh no solo buscan ser pesadas, sino que también, pues, de cierta forma lloran. Sus líneas melódicas principales van por sintetizadores atmosféricos y crean un ambiente de pura desolación. Definitivamente, el tema que abre la canción, el tema se llama Gothic y es el tema y da título al disco. Además de eso, es un verdadero himno que, puedo decirles, definió el rumbo del metal europeo en muchos aspectos en los noventas. Así que no se diga más, vámonos con este excelente álbum de los señores Paradise Lost y Gothic, que le da el nombre al álbum llamado Gothic, presentado hace 35 años y reeditado para este aniversario justo en este mes. Así que vámonos con Paradise Lost y regresamos. Hay mucho metal todavía en Metalmorfosis. ¡Vámonos!

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1: 11:44.
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2: 11:46.

0: Pues ahí está, acabamos de escuchar a nada más y nada menos que Paradise Lost con esta reedición del álbum Gothic por su 35 aniversario. Así como lo pudieron escuchar, parece que todavía ayer nos estaban presentando este excelente álbum y el sonido es muy fresco, es muy clásico de Paradise Lost, un clásico definitivo dentro de la escena de Gothic Metal. Ahí quedó pues Paradise Lost y esto que fue Gothic. Vamos a continuar con el metal esta noche y ahora nos vamos a Noruega. Ya saben, ya habíamos puesto una rola previamente y ahora nos toca y es el paso para darle lugar a los famosos Dimmu Borgir, que presentaron después de 8 años sin sacar ningún disco y después del lanzamiento del horrible disco Eonian en el 2018. Y debo decirlo así, horrible, porque definitivamente tuvo muy malas críticas ese álbum. Pues la banda se tomó un tiempo, ¿verdad? Se reordenó la banda. Galder salió de la banda. Llegaron algunos otros músicos. Y pues bueno, este álbum, ¿qué les puedo decir? Este nuevo álbum está descrito por Shagrat como la consolidación de una identidad pues más clara, rescatando la agresividad y la oscuridad de los primeros álbums de la banda, ¿verdad? Para funcionarla con un sonido pues un poco más actual. La dinámica sinfónica y extrema pues está presente, se logró muy claro, sobre todo por el productor Fredrik Nostrom, que trabajó en álbums como el Puritanical Euphoric Misanthropia y Dead Cult Armageddon. Obviamente eso le da un impacto mucho más fuerte, más contundente, más pesado, ¿verdad? Es un viaje conceptual. Silent nos mencionó también que el disco fue compuesto deliberadamente para sentirse como un viaje a través de la ruina, el renacimiento y la trascendencia, resultando en una atmósfera pues principalmente épica y cinemática. Pero bueno, vamos a escuchar el disco y esta canción que vamos a poner se llama As Seen in the Unseen. Esta canción es el tercer track del álbum, que casi tiene 7 minutos de duración, déjenme decirles. Así que nos vamos a ir con esto excelente de Dimmu Borgir y después nos vamos a ir de una vez dándole rápido paso para echarnos los 10 minutos que nos quedan de programación. Nos vamos con Immolation y esto que es Bend Towards the Dark del nuevo álbum Descent. ¿Qué les podemos decir de Immolation? Death Metal en su vena más pura, Death Metal en su estilo más clásico. Eso es lo que escuchamos de Immolation. Así que nos vamos a un corte y regresamos con Dimmu Borgir, As Seen in the Unseen, y después con Bend Towards the Dark. Me sorprende que me acaba de mandar mensaje mi corazón Shalom, que me está escuchando en casa, todavía está despierta. Bueno, estas canciones están dedicadas para mi corazón Shalom, que todavía me está escuchando en casa. Así que vámonos con Dimmu Borgir y después con Immolation, pero primero a un corte comercial. Y regresamos, vámonos.
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2: 11:50.
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9: 11:51.

Bueno, banda, con esta rola nos despedimos. Ha sido un gusto enorme estar con todos ustedes. Nos despedimos con Immolation y esto que es Bend Towards the Dark del nuevo álbum llamado Descent. Y nos vemos la próxima semana, ya saben, en punto de las 10 de la noche. Mi nombre es Pancho Ruiz. Hasta la próxima. ¡Vámonos!

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La temperatura 100 grados. No se olviden que esta noche hay baile en la plaza. ¡Buenos días, Puerto Rico!

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2: Una, dos, tres.

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2: Para ti. 1:34.

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3: 2-3.

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1: 232.

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4: 3-4.

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1: 336.

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3: 4-2.

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1: 431.

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5: 5-3.

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3: Seguridad para ti. 5:34.

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2: 6-2.
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2: 6

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2: ¿Sabías que en México se practican 70 cesáreas por cada 100 nacimientos? La Organización Mundial de la Salud recomienda que sean solo 15. ¿Por qué? ¿Conveniencia médica? ¿Miedo al dolor? ¿O hemos olvidado que el cuerpo femenino está diseñado para dar vida? El parto natural es un proceso fisiológico para el que todas las mujeres están preparadas. Sin embargo, algunos bebés no tienen esa opción y deben nacer por cesárea para evitar riesgos mayores. La clave está en saber cuándo es realmente necesaria. La cesárea es una cirugía que consiste en un corte en el útero para extraer al bebé. Ha salvado muchas vidas de mamás y bebés. Pero si la mujer vuelve a embarazarse poco después, corre el riesgo de que el útero se rompa en el sitio de la incisión previa. Aunque es una complicación rara, puede suceder en menos del 1% de los casos. Pero en México, contra las recomendaciones de la OMS, el número de cesáreas va en aumento. Pero atención, toda mujer tiene derecho a elegir el método de dar a luz. Y también derecho a recibir información científica completa para tomar decisiones informadas, porque una cesárea innecesaria tiene consecuencias reales. Los beneficios del parto natural están en la rápida recuperación de la mamá. En menos de un día ya puede moverse sin dolor intenso, puede cargar a su bebé, amamantar cómodamente y caminar sin ayuda. Además, durante el trabajo de parto, el cuerpo produce oxitocina, conocida como la hormona del amor. Esta molécula se secreta en el cerebro, viaja hasta el útero y desencadena el trabajo de parto, generando contracciones que ayudan al cuello de la matriz a abrirse. Es química natural del nacimiento.
3: No es dolor sin sentido.
2: Cada contracción tiene un propósito. El proceso culmina con el nacimiento natural. Entonces, ¿parto natural o cesárea? La respuesta no es una moda ni una conveniencia. Es una decisión médica basada en evidencias. El parto natural debe ser la primera opción cuando no hay complicaciones. La cesárea debe ser el recurso que salva vidas cuando realmente se necesita. Porque traer vida al mundo no debería ser cirugía de rutina programada a conveniencia. Es el milagro más antiguo de la humanidad. Y el cuerpo femenino, cuando todo está bien, sabe exactamente cómo hacerlo. Respetemos ese saber milenario y usemos la ciencia médica cuando realmente la necesitemos.

0: Con información de la doctora Yolitzma Arlet Musino Manjarres, del Hospital de Ginecobstetricia Luis Castelazo Ayala del IMSS y de la Facultad de Medicina de la UNAM. Un guión de Leonardo Santiago con información del portal Ciencia UNAM. Les saluda Mónica Genis.
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6: 622.

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1: 6:30.
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3: Concluimos el tiempo de Pascua con la fiesta solemne de Pentecostés. El mejor regalo de Jesucristo muerto y resucitado es el don del Espíritu Santo. La primera lectura del libro de los Hechos de los Apóstoles nos presenta el acontecimiento con manifestaciones de un gran ruido y de lenguas de fuego que se posan en los discípulos reunidos en oración, los cuales empiezan a hablar de manera que los judíos, venidos de todas partes del mundo, los escuchan sorprendidos, cada uno en su propio idioma, acerca de las maravillas de Dios. Sin embargo, parecería que la narración del Evangelio de San Juan se contrapone a la de los Hechos de los Apóstoles, pues San Juan presenta el don del Espíritu Santo entregado por Jesús al anochecer del mismo día de la resurrección. En cambio, San Lucas, en los Hechos de los Apóstoles, lo presenta más bien a los 50 días de la resurrección de Jesús. Pero la aparente oposición revela dos perspectivas que se complementan mutuamente. Para San Juan, el don que Jesús hace del Espíritu Santo viene tras el hecho y como fruto de su muerte y resurrección. Para San Lucas, el don del Espíritu Santo lleva a los discípulos a ser testigos de unidad hasta los últimos confines de la tierra. El Espíritu Santo es luz, es fuego, es fuerza, es unidad. En diferentes dones, servicios y actividades, el Espíritu es el mismo y se manifiesta para el bien común. Aceptar, creer y difundir los hechos de la muerte y la resurrección de Jesús como firmes discípulos, testigos y misioneros suyos es posible gracias al Espíritu Santo. San Pablo se dirige a los corintios entusiasmados por las manifestaciones del Espíritu en la comunidad. ¿Cómo podemos reconocer la acción del Espíritu en una persona o en la comunidad? No necesariamente por hechos extraordinarios, sino por la fe profunda con la que la persona crea en Jesús como Dios. En la comunidad se va dando por la multiplicidad de carismas, que son dones del único Espíritu, o sea, ministerios y servicios eclesiales confiados para el bien de todos, o sea, para hacer crecer toda la comunidad eclesial en la unidad, y el mayor de los carismas es la caridad. La secuencia nos menciona las múltiples formas de presencia y efusión del Espíritu Santo. Recitémosla y hagámosla nuestra, pues ilumina y reconforta en vivencias muy variadas de nuestra vida y nuestro servicio pastoral. Ven, Dios Espíritu Santo, y envíanos desde el cielo tu luz para iluminarnos. Ven ya, Padre de los pobres, luz que penetra en las almas, dador de todos los dones. Fuente de todo consuelo, amable huésped del alma, paz en las horas de duelo. Eres pausa en el trabajo, brisa en un clima de fuego, consuelo en medio del llanto. Ven, luz santificadora, y entra hasta el fondo del alma de todos los que te adoran. Sin tu inspiración divina, los hombres nada podemos y el pecado nos domina. Lava nuestras inmundicias, fecunda nuestros desiertos y cura nuestras heridas. Doblega nuestra soberbia, calienta nuestra frialdad, endereza nuestras sendas. Concede a aquellos que ponen en ti su fe y su confianza tus siete sagrados dones. Danos virtudes y méritos, danos una buena muerte y contigo el gozo eterno. Amén.
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3: Me hacen esta pregunta: ¿cómo se imagina la escena de la ascensión del Señor a los cielos? Yo respondo: buena y comprometedora pregunta la que me haces, con todo lo que se nos relata de los mismos discípulos que estuvieron físicamente con Jesús y los miles y millones que lo han seguido a lo largo de la historia. Dice el texto bíblico que algunos estaban todavía con titubeos, a pesar de haber experimentado las palabras luminosas y eficaces de Jesús, sobre todo al haber vencido el poder de la muerte ya resucitado. Otros todavía inquietos por cuándo iría Jesús a restablecer la soberanía de Israel. Yo reconozco que no he sido lo agradecido y jubiloso con las muestras cariñosas de Jesús, pues me ha amado para ser sucesor de sus apóstoles. Así que tu pregunta me cuestiona, pero también me lleva a ponerme en la situación de ese momento, además ya también con la vivencia de miles de personas que han dado testimonio entusiasta de Jesús. Necesito cultivar más mi vida como amigo y discípulo de Jesús para contemplarlo cómo sube a los cielos, a fin de prepararnos un lugar, para decirnos cuál sea nuestra meta y que la pongamos con anhelo en nuestro corazón, para enviarnos el Espíritu Santo que nos ilumine y sostenga en ese anhelo de la vida de Dios aquí ahora y para siempre en el cielo. Otra persona exclama: ya llegó, el Espíritu Santo ya llegó. Yo respondo: sí, Pentecostés es la fiesta del don del Espíritu Santo, prometido y enviado por Jesús de junto al Padre. El Espíritu Santo nos acompaña y ayuda para que nos experimentemos y vivamos como hijos amados de Dios Padre, como amigos y discípulos de Jesús. El Espíritu Santo es otro paráclito, o sea, otro consolador. Cuando se derramó el Espíritu Santo sobre los discípulos de la iglesia primitiva, entendieron lo que Jesús había querido decir, experimentaron una alegría profunda y la seguridad de la fe con determinados carismas, los cuales son dones gratuitos del Espíritu Santo. Por ejemplo, el don de curaciones, de sanación, de poder hacer milagros, el don de lenguas, de interpretarlas, el don de sabiduría, de dar paz, de saber gobernarnos a nosotros mismos y saber gobernar a los demás. El Espíritu Santo hizo de los temerosos apóstoles testigos valientes de Cristo, ya dispuestos a morir por Cristo, convencidos de que vale la pena morir con Cristo para vivir resucitado con Cristo en el cielo. Fruto de esa nueva convicción de los apóstoles, miles de personas se convertían a la fe en Cristo en los inicios de la iglesia. Algo semejante sucedió en nuestra patria. El Espíritu Santo actuó por medio de nuestra Madre María de Guadalupe, y también miles de se convertían y recibían el bautismo. Estamos llamados a vivir plenamente el gozo transformador, el don del Espíritu Santo en Pentecostés. El Espíritu Santo enciende en nosotros el fuego de la verdad, de la justicia, del amor, de la auténtica libertad, para que haya paz profunda y duradera. Como contrapartida, otra persona me dice algo muy diferente. Estoy muy cansado, hay muchos pleitos en la familia, Luego también en el trabajo no nos ayudamos, nos vemos y tratamos con envidias, con recelo, compitiendo unos contra otros. Yo respondo, mencionas una situación personal muy desgastante, la cual desgraciadamente es muy frecuente. Esta situación es señal de que en la relación ha prevalecido lo negativo, las envidias, los rechazos, la competencia contra la otra y las otras personas. Pero alerta, no todas las situaciones que has vivido han sido negativas. Desde luego que no rechazo tu vivencia, pero la estás expresando en un momento de dolor, de experiencias ingratas, que te hacen olvidar o no reconocer las vivencias que sí has tenido de relación positiva, que también has experimentado. Nuestro egoísmo, nuestra inestabilidad nos lleva a ser más sensibles y dejarnos marcar por lo negativo. Y lo positivo queda en segundo término y con tendencia a diluirse. Es como cuando los adolescentes exclaman, nadie me quiere. Ante esa reacción yo acostumbro decirles, hay animalitos que en unas cuantas horas o días se pueden valer por sí mismos. Pero los seres humanos necesitamos años para valernos por nosotros mismos. Luego llegamos a viejos y volvemos a necesitar de los demás en muchos detalles. De manera que el poder haber llegado hasta este día, hasta la edad que tienes, es porque muchas personas te han ayudado a salir adelante, te han querido. Sintetizando positivamente, que las experiencias de relaciones negativas y frustrantes no nos hagan olvidar y negar las experiencias de relaciones positivas y gratificantes. Además, si conviene valorar positivamente lo que hemos recibido de los demás, también conviene valorar lo que demos a los demás. No pierdas la paz y la esperanza de ayudar. Esmérate en ser una persona positiva. Siembra paz y ayudarás a que otras personas se sumen y también construyan paz y relaciones dadoras de vida. Déjate conducir por el Espíritu Santo, que te ayudará a enfocar tu vida y tu relación de una manera nueva, más constructiva, con certeza de ser amado y de ser enviado para amar y renovar la vida de otras personas. Otra persona también me dice algo de una manera como negativa. Nos insisten mucho para ir a la iglesia, pero luego en la iglesia lo que se hace o se vive es muy aburrido o no se entiende bien. Yo comento, tienes una vivencia muy negativa de lo que has vivido al ir a la iglesia. Desde luego la iglesia ciertamente es el edificio en el que nos reunimos para orar, para participar en la Eucaristía. Y muchas veces se reza deprisa o de manera que puede cansar. Pero la iglesia es sobre todo la comunidad que nos reunimos para celebrar nuestra fe de muchas maneras y en diferentes momentos. La celebración de la Eucaristía es el momento celebrativo más significativo. Es celebrar a Cristo Jesús en su muerte y resurrección que nos dan vida. A veces los sacerdotes, desgraciadamente, podemos presidir la celebración de la misa de una manera cansona que adormece. Ciertamente los sacerdotes debemos renovar nuestra forma de presidir la celebración. También debemos promover la participación de los demás y ser pacientes, comprensivos con quienes hacen ruido, por ejemplo, los niños. Y luego invitar a que todos participen con cantos, con explicaciones de lo que se va celebrando, con lectores bien preparados que lean y proclamen adecuadamente la palabra de Dios. En la medida que sea posible, se puede tener celebración eucarística, a veces, especialmente con niños, o con adolescentes, con jóvenes, con adultos. Pero también la celebración eucarística masiva, que no sea pesada, sino que sea una participación de toda la comunidad humana en familia, que participe en la escucha y respuesta a Jesús que nos habla, que nos ha dejado su cuerpo y sangre para alimentarnos de Él, que nos llama, nos forma y nos envía a fin de que demos testimonio de cómo su amor nos ha transformado y llevemos ese testimonio de amor a los demás. Que la iglesia, más que el simple edificio, sea la comunidad humana transformada por Jesús muerto y resucitado, que nos concede su espíritu para dar nuestro testimonio vivo y radiante de nuestra fe.
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3: Me dice otra persona, muchas veces tengo vergüenza o miedo de decir mis pecados. Yo respondo, tú y yo todos tenemos vergüenza o miedo de decir nuestros pecados, porque son cosas o hechos que nos duelen, nos sonrojan. También podemos tener miedo de que el sacerdote ya no nos vaya a tratar bien después. Te diré que cuando yo confieso a una persona a la que le han dolido mucho sus pecados, luego la incluyo en mi oración para que vaya creciendo en su conversión y testimonio de vida cristiana madura. Uno de los momentos de más humildad y más confianza en Dios misericordioso es decir los propios pecados al sacerdote. Se convierte en uno de los momentos de más gratitud y gozo, porque Dios no deja de perdonar nuestros pecados. Ciertamente se requiere que nos arrepintamos de ellos. Una confesión bien hecha nos reconcilia con Dios y con la comunidad de la iglesia, empezando por la familia, luego los amigos, los compañeros de trabajo, de estudio. La confesión nos libera, nos ofrece un nuevo comienzo en nuestra vida cristiana. Recordemos lo que dice Jesús: no necesitan de médico los que están sanos, sino los enfermos. Vengan a mí todos los que están cansados y agobiados, y yo les daré descanso. Mateo 9:12 y 11:28. El Evangelio de San Lucas en el capítulo 15 tiene tres parábolas que Jesús nos ha dejado como testimonio de misericordia: la parábola de la moneda perdida, de la oveja perdida y sobre todo la parábola del hijo pródigo. Como el hijo pródigo nos perdemos, malgastamos lo que Dios nos ha dado con tanta generosidad, pero Dios misericordioso nos espera con un anhelo infinito de que regresemos a casa. Y cuando regresamos, no nos regaña de manera enfadada, sino que nos abraza amorosamente y hace fiesta porque nos hemos animado a volver a Él. Dios nos acepta siempre, nos perdona todos los pecados. Jesús sufre la pasión y muere en la cruz para clavar ahí nuestros pecados, para borrarlos, para reanimarnos a cambiar de vida, para volver a Dios agradecidos. Y otra persona pregunta algo semejante: ¿y por qué tengo que confesarme con un sacerdote? ¿También él es pecador? Y yo respondo, así es, también el sacerdote es pecador, y él mismo igualmente debe acudir a otro sacerdote para confesarse. La confesión es un sacramento establecido por Jesús cuando dijo: los pecados serán perdonados a los que ustedes se los perdonen, y serán retenidos a los que ustedes se los retengan. Juan 20:23. Jesús dijo esto a los apóstoles. La iglesia encomienda esto a todos los sacerdotes. En realidad, no nos confesamos simplemente ante un sacerdote, sino ante Dios, que se hace presente en la persona del sacerdote, porque este, el sacerdote, es solo un instrumento de Dios. También el sacerdote representa a la iglesia, a la que debilitamos con nuestros pecados. Pero si nos confesamos, entonces experimentamos el gozo y la liberación del perdón de los pecados. Restablecemos la relación con Dios y con los demás, con la iglesia. Hay quienes piensan arreglar su vida directamente y a solas con Dios. Esto es algo cómodo y mañoso. Dios quiere que sea de otra manera. quiere que confesemos nuestros pecados cara a cara y con precisión, no de forma vaga, al sacerdote. Si te tocara con un sacerdote brusco o enojón, pide a Dios por él y no desmayes en buscar otro que te sepa escuchar y conceder el perdón de Dios. Otra persona me dice: disculpe, acaba de hablar sobre la gracia. ¿Ese don de Dios todos lo tenemos o hay que recibirlo mediante alguna oración? Yo respondo: decía el Papa Benedicto XVI, la gracia es ser contemplado por Dios, ser tocado por su amor. La gracia no es un objeto, sino la comunicación de sí mismo que Dios Padre, Hijo y Espíritu Santo hace a los seres humanos. La gracia de Dios nos introduce en la vida interior del Dios Trinitario, en el intercambio de amor entre el Padre, el Hijo y el Espíritu Santo. Nos capacita para vivir en el amor de Dios y para obrar a partir de ese amor. La gracia nos convierte en hijos de Dios, en amigos, discípulos y misioneros de Jesús, con la fuerza y el gozo del Espíritu Santo. Recibimos la gracia a partir del bautismo y con los demás sacramentos. Nos otorga una inclinación interior permanente al bien. La gracia nos ayuda a conocer y hacer todo lo que nos conduce a Dios Trino y Uno y a los demás en nombre de Dios. Los carismas son fuerzas especiales que Dios concede según la vocación de las personas, por ejemplo, a los casados, a los sacerdotes, a las personas de la vida consagrada, a los diáconos permanentes, a los catequistas, a las vírgenes consagradas, etc. La gracia de Dios viene a nuestro encuentro y se nos ofrece libremente sin presionarnos. No se impone por la fuerza, pero nos sostiene en los momentos difíciles, nos consuela, nos envía para ser más eficaces en nuestra palabra y servicio donde quiera que vivamos y actuemos. La gracia de Dios nos lleva a ser más agradecidos y más fecundos, no estando tan pendientes egoístamente de nosotros mismos, sino para ser fieles a lo que Dios nos sugiere y envía. Dice el documento de Aparecida, en el número 360, se vive mucho mejor cuando tenemos libertad interior para darlo todo. Dice San Francisco de Sales, mi pasado no me preocupa, pertenece a la misericordia divina. Mi futuro no me preocupa todavía, pertenece a la providencia divina. Lo que me preocupa y me exige es el hoy, que pertenece a la gracia de Dios y a la entrega de mi corazón, de mi buena voluntad. También dice San Ignacio de Loyola, confía en Dios como si el éxito de las cosas dependiese únicamente de Él y en nada de ti. Y con todo, aplícate enteramente a ellas como si Dios no fuera a hacer nada y tú todo. Dice San Óscar Arnulfo Romero, un criterio para saber si Dios está cerca de nosotros, aquel que se preocupa del hambriento, del pobre, del torturado, tiene cerca a Dios.
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2: Son las 7.
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2: 7-3.
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Muy buenos días, mis queridos amigos y amigas. Gracias por estar con nosotros. Ya iniciando la barra programática de Suprema Radio en este domingo, domingo 24 de mayo del año 2026. Amigo y servidor Beto Villafuerte les da la más cordial de las bienvenidas a este espacio de las Nortencheras WM. Recuerde que estamos a sus órdenes en el 967-6780640, extensión 106, para que su llamada llegue directamente a la cabina central de Suprema Radio y podamos contestarle y escuchar su voz en esta mañana de domingo. Y para sus mensajes, con mucho gusto, le damos el número, el 967-104-7166, 967-104-7166. Tenemos 14 grados Celsius en el centro de la ciudad en estos momentos. Y bueno, se prevé todo el día estará pues nublado. Tendremos una máxima de 23 grados más tarde, aproximadamente a eso. Fíjese, cosa rara, a eso de las 4 de la tarde. Y bueno, tal vez tengamos también algo de probabilidad de lluvia. Hay un 40% a partir de las 3 de la tarde también. Así que bueno, tomen precauciones. Esta probabilidad de lluvia comienza a la 1 con un 20%. Se mantiene y a las 3 de la tarde comienza con un 40% hasta las 5 de la tarde. Bueno, vamos a dar inicio a las Nortencheras WM en esta mañanita. Muchas gracias por estar con nosotros. Bienvenidos y bienvenidas. Gracias a Claudia, que ya se pone en comunicación. A don Antonio, de igual manera, muchas gracias. Muy buenos días. Saludamos a nuestros amigos de la Bohemia Resto Bar, patrocinadores de este espacio. Saludos cordiales para ellos y a Arsena Grupo Inmobiliario. Iniciamos con la Evangelina en esta mañana. Bienvenidos y bienvenidas.

0: Bien, acabamos de escuchar la polca La Evangelina, algo de la inspiración del maestro Antonio Tanguma Guajardo, nacido en el lejano año de 1903, conocido como el rey del acordeón en aquellos entonces, compositor y acordeonista 100% mexicano, y que dentro de sus mayores logros conocidos se encuentran precisamente La Evangelina, el que acabamos de escuchar, El Cerro de la Silla, El Naranjo, Así es mi tierra, Agustina. Son los temas más icónicos y representativos de don Antonio Tanguma Guajardo, nacido allá en Nuevo León. Es momento de ir a la pausa, regresamos rápidamente para la lectura de sus mensajes y los saludos, mis queridos amigos y amigas. Mensajes 967-104-7166, ahí estamos a sus órdenes.
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1: 7:12.
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0: Estamos de regreso con ustedes, mis queridos amigos y amigas, y vámonos con los mensajes en esta mañana. Nos comenta don Antonio, apreciable Robert, muy buenos días. Buenos días, don Antonio. Y nos dice, desde las alturas las nubes, y nos pide una canción, Al sur del Bravo con los Tigres del Norte. Saludos. Con mucho gusto, don Antonio, vamos a complacerle en unos minutos más, y un fuerte abrazo hasta las nubes. Nos comenta don Miguel Ángel, buenos días, estimado comunicador don Roberto, espero esté gozando de salud plena, muchas gracias. Ahí vamos, don Miguel, muchas gracias. En esta ocasión quiero solicitarle la complacencia con la melodía Amorcito Norteño con Carlos y José. Que este domingo lo disfrute en convivencia familiar y que la bendición de Dios lo acompañe siempre. Su amigo Miguel Ángel. Gracias, don Miguel. Igualmente deseamos que tenga un maravilloso y extraordinario domingo en compañía de la familia, o si está usted trabajando, bueno, le deseamos que le vaya de lo mejor en este domingo. Si va a descansar, bueno, que lo haga y descanse muy, muy bien. Saludamos a don Julio y nos dice, buen día, estimado Roberto, iniciando un nuevo amanecer y agradecido con Dios por darnos la oportunidad de vivir la plenitud. Favor de saludar a la familia Díaz Trujillo, te sintonizamos en Guadalupe y con placer con la melodía de 7 a 9 con Vicente Fernández. Saludos cordiales para ti. Excelente domingo. Igualmente, don Julio, y me da mucho gusto que esté usted muy bien y que todo se encuentre en plenitud. Un fuerte abrazo para usted y para toda su familia. Nos dice Claudia, buenos días, saludos y bendiciones aquí encendiendo la radio desde temprano, escuchando la palabra del sacerdote, nos dice. Saludos a mi querida madrecita Marta Morales Arismendi, y nos pide algo de Miguel Aceves Mejía, recordando a sus abuelitos Enrique Erasmo Morales y María del Rosario Arismendi Guirao. Con mucho gusto, con todo gusto, vamos a complacer en unos minutos más con lo que nos solicita. La terminación 4776 nos dice, buenos días, me puede pasar una canción de Las Cliguerillas y Los Dos Oros. Lo escuchamos en San Juan de los Lagos. Con mucho gusto, complacemos con alguno de los temas que nos solicita. Muy buenos días y gracias por su mensaje. Terminación 4776. El mensaje de mi buen amigo don Javier allá de Berriozábal, y nos dice, hola mi gran amigo y hermano don Beto, muy buenos días. Ya acá despertando y preparando la radio para escucharlo, mi querido amigo. Muchas gracias, don Javi. Gracias a Dios, ya en otro dominguito alegre de las Nortencheras. Por favor, una melodía de David Sizer, Cielo Rojo. Mi amigo Beto, saludos para usted. Le deseo lo mejor en sus bonitos programas que nos alegran la mañana y por la noche también en Noches de Ronda. Saludos desde Berriozábal, mi gran amigo, caballero bohemio. Gracias, don Javi. Igualmente le deseamos lo mejor en este domingo a usted y a toda su familia, y un fuerte abrazo hasta Berriozábal. Por acá nos comentan, nuestros amigos de la familia Gómez Estrada. Nos dice, buenos días, don Roberto, saludos para la familia Gómez Estrada. Escuchamos aquí en el barrio de San Ramón y por favor nos piden por acá Tú y las Nubes. Con todo gusto también vamos a complacer. Estamos a muy buena hora de las complacencias. Bueno, vámonos con esto que nos han solicitado, y es algo de los Tigres del Norte, Al sur del Bravo.
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1: 7:19.
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1: 722.
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0: Bien, acabamos de escuchar en la voz de don Gerardo Reyes el tema Pablo del Monte. Saludamos a Brenda, que nos escucha allá en la Concordia. Muchas gracias, Brenda, por llamarnos siempre. Un placer saludarte en esta mañana de domingo. Ella nos solicita algo con la voz de Vicente Fernández. Con mucho gusto también daremos cumplimiento en esta mañana a su solicitud. Es momento de ir a la pausa. Regresamos con más de las Nortencheras WM. Recuerde usted, estamos a sus órdenes, el 967-6780640, extensión 106, y para mensajes el 967-104-7166. Regresamos.
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2: 7:30.
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2: 7:33.
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1: 7:41.
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1: 7:43.

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Bien, estamos de regreso y vamos con más saludos en esta mañana. Y fíjese usted, antes de los saludos, bueno, si usted está descansando, está ya ahí en casita despierto, ¿y qué cree? ¿Qué pasa eso de cuando uno está más a gusto, de repente viene esa sensación de hambre y dice uno, ah, caray, ya tengo hambre, ¿qué voy a desayunar? 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Yo estaré por allá más tarde saliendo de cabina, porque sí, ya se me antojaron varias cositas que por acá estamos viendo. Y bueno, a propósito de ello, queremos saludar a nuestro querido amigo Víctor Adán, el osito norteño, que todos los domingos nos escucha allá en la Bohemia y que está pues listo y presto para servirle a usted y atenderle como se merece. Ahí está mi querido amigo Víctor Adán, el osito norteño, y saludos para él, y con mucho gusto tenemos este tema que va dedicado con mucho aprecio para mi buen amigo Víctor Adán, allá en la Bohemia. El saludo de parte de todo el staff que ya están ahí saludándole y trabajando duro para esperarlo a usted a partir de las 8 de la mañana. Vámonos con el tema, cariño, ¿dónde andarás? Para el osito norteño.

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8: 7:53.
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11: Vámonos con los dos oros, con el saludo hasta San Juan de los Lagos.

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1: Son las 8.
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1: 8-2.

Bien, estamos de regreso y vámonos con más mensajes en esta mañana de domingo. Tenemos por acá el mensaje de nuestro buen amigo don Martín Cameras. Nos dice: buen día, don Beto, lo molesto con una melodía con Javier Solís, El Perdido, de parte de Martín. Saludos y gracias, gracias a usted por su mensaje. También por acá nos dice nuestro buen amigo Chusito el Tigre de San Cristóbal: buenos días, don Roberto, por favor salude a mi hermosa familia, mi abuelita Julia, mi mamá Toñita, mi esposa Flori, a los pequeños Román y Lupita. Lo escuchamos en el barrio de Fátima y nos pide por acá Tristes Recuerdos o Un Puño de Tierra. Bueno, con mucho gusto, ahí están los saludos para la familia, para la abuelita Julia, para Toñita, para doña Flori y también para Román y Lupita. Gracias a nuestro buen amigo Chusito el Tigre de San Cristóbal por su mensaje. También nos comenta don Amado en este día: muy buenos días, don Roberto, espero se encuentre usted bien. Lo molesto con la melodía Ojos Negros con Miguel y Miguel. Gracias, feliz domingo. Con mucho gusto, don Amado, muchas gracias también a usted por su mensaje. Nos comenta por acá don Miguel: buenos días, pero muy buenos días, mi querido y estimado amigo Roberto, y a todos mis paisanos de por allá en el estado de Chiapas. Saludos desde Mérida, Yucatán, de parte de su amigo Miguel Ángel Díaz. Quisiera me complacieras con la melodía Nobleza con Javier Solís. Gracias y mis mejores deseos de bienestar para todos por allá. Muchas gracias, don Miguel. Saludos para usted también y con todo gusto daremos cumplimiento a su solicitud en esta mañana de domingo. Bueno, mientras tanto, vámonos con el tema que ya tenemos preparado y que nos han requerido a través del número de mensajes. Con todo gusto, vamos a complacer en esta mañana. A ver, aquí está. Y es el tema que nos solicitan: Tú y las Nubes, nuestros amigos de la familia Gómez Estrada.

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1: 8-9.
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1: 8-11.

Bien, estamos de regreso y es momento de platicar a usted rápidamente lo que se conmemora, se celebra un 24 de mayo. Bueno, fíjese usted que es Día Europeo de los Parques Naturales, el 24 de mayo. También un 24 de mayo, pero de lejano año 1919, murió en Montevideo, Uruguay, el poeta mexicano Amado Nervo. En el año de 1974 murió el jazzista Duke Ellington. También hoy, de manera internacional, es Día de las Mujeres por la Paz y el Desarme. Este día está enfocado en visibilizar el rol femenino en la resolución de conflictos. El Día Internacional de las Mujeres por la Paz y el Desarme. También dentro de lo que se refiere a estas festividades de este 24 de mayo en el Santoral, bueno, se destaca principalmente la festividad de Nuestra Señora de María Auxiliadora. Esta advocación mariana es especialmente venerada por la comunidad salesiana y representa la protección y auxilio para todos los cristianos. Y hoy, bueno, se celebra, se festeja, se recuerda el Día de María Auxiliadora. También dentro del santoral del día de hoy están los santos San Vicente de Lerins, San Simeón Etilista el Joven y Santa María Cleofé. Es lo que tenemos para comentarle dentro de las efemérides y el santoral del día de hoy. Tenemos saludos, muchas gracias al profesor Efraín Ferrera, gracias por estarnos escuchando en esta mañana. Y nos dice, feliz domingo, que sea un hermoso y bendecido día lleno de salud y alegría. Que el amor y la esperanza fortalezcan nuestro corazón e ilumine nuestro camino. Buenos días. Gracias, profe, igualmente buenos días. Y un abrazo también fuerte a la distancia. Muchas gracias por estar con nosotros. Bien, es momento de ir con más música en esta mañana de domingo. En su programa Las Norteñeras WM, recuerde que estamos a sus órdenes al 967-6780640, extensión 106, y también al 967-1047166, que es el número de mensajes para Las Norteñeras WM. Será un placer recibir su mensajito en esta mañana. Saludamos también a nuestro querido amigo Don Juan Zapata, gracias también por estarnos escuchando en esta mañana de domingo. Un fuerte abrazo para él. Y saludos con afecto de su amigo y servidor Beto Villafuerte. Vámonos con música, les presentamos este tema que lleva por nombre Si no brinca, no se baila.

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1: 8:20.
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0: 1822.
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Bien, pues tenemos un cumpleañero que nos están reportando en estos momentos y con todo gusto le saludamos. Por acá nos piden el saludo para don Freddy Robelo, que el día de hoy está cumpliendo un año más de vida. El saludo va de parte de su esposa y de sus hijas. Bueno, pues muchas felicidades para don Freddy Robelo en este día, en este 24 de mayo, que está de manteles largos. Les deseamos lo mejor, les deseamos una larga vida llena de salud, de bendiciones y que pueda compartir gratos momentos al lado de toda su familia. Muchas felicidades, un abrazo fuerte para don Freddy Robelo desde la cabina central de Suprema Radio. Que se la pase muy bien el día de hoy. ¿Dónde nos escucha? Bueno, no sabemos dónde nos escucha, pero le deseamos lo mejor y el saludo donde quiera que se encuentre. Muchas felicidades de parte de

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1: 8:32.
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1: Para ti. 8:34.
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10: Vamos con la voz de Javier Solís, con el saludo hasta Mérida, Yucatán, para

0: 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Es momento de ir a una pausa. Ah, pero antes saludamos con mucho gusto por acá a mi buen amigo, a don Ángel. Nos dice, hola don Roberto, bonita y fresca mañana, que ya la necesitábamos por este lado, hace mucho calor. Si me podía poner algo de Gerardo Reyes, por favor. Saludos desde Suchiapa. Con mucho gusto, mi buen amigo don Ángel. Saludos hasta Suchiapa. Gracias por estarnos escuchando. Y creo que sí nos da tiempo de complacer con el tema que nos requiere. Bueno, vámonos a la pausa, regresamos rápidamente.
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2: 8:40.
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23: 8:43.

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1: 8:50.
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1: 8:52.
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26: Bien, estamos de regreso y ya estamos casi para despedirnos. 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Me despido, soy su amigo y servidor Beto Villafuerte, el caballero bohemio, titular de este espacio de las Nortencheras WM, deseándole que tenga un domingo maravilloso, extraordinario, que aunque se sabe que habrá algo de lluvia y estará nublado, bueno, pues al final de cuentas, si usted tiene vida, tiene salud, hay que agradecer y hay que disfrutar la vida, así como ven el clima. Y hay quienes también nos gusta mucho ese tipo de nubosidades en el cielo, hay de todo. Así que mis queridos amigos, pasen un extraordinario domingo y nos escuchamos más tarde en punto de las 7 de la noche en su programa Noches de Ronda. Ojalá nos pueda acompañar y esté con nosotros en esta emisión, en compañía con Laurita Bonifaz, que también estará con nosotros en Noches de Ronda. Tenga usted un maravilloso domingo. Me despido. 18 grados Celsius actualmente en el centro de la ciudad. Esto fue Las Nortencheras WM. Gracias por su amable y fina atención.

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1: Son las 9.
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arriba, calcetines. A partir de este momento y hasta las 12 del día, ¿qué te parece que con este frío vamos por un agua de sandía? Me da mucho gusto saludarte y acompañarte. ¡Aullarte! Apapacharte a través de la frecuencia modulada. Transmitimos desde este rinconcito de la República Mexicana.

un programa pensado para los niños, las niñas, los embajadores y embajadoras de México. Como diría mi compadrito el pirata, ¡qué barbaridad! Ya estamos a 24 de mayo.

18 grados centígrados, número en cabina 967-6780640, extensión, ¡au! 106, siento. Ay, siento un gran hueco en mi panza.

Hola, buen día, señor robotito. ¿Cómo estás? ¿Cómo amaneciste? Sí, oye, qué barbaridad. Fíjate, entre las altas temperaturas y los tremendos aguaceros ayer, qué barbaridad. Casi, casi nos vamos como el Titanic. Aguas, aguas, aguas frescas, aguaceros. Bueno, pues me da mucho gusto saludarte. Ya estamos, como diría mi compadrito el gallo, kikiriki, transmitiendo para todo México.

Bueno, pues sí, es un privilegio y honor estar aquí, Kikiriki. Vamos a estar platicando, acompáñame. Oye, a través de la aplicación WhatsApp 967-118-1994 para que platiquemos, interactuemos. Ah, oye, ¿cuándo fue el día del estudiante, señor Robotito? Oye, ¿tú cómo fuiste cuando fuiste a las aulas? ¿Fuiste un estudiante aplicado? ¿O un estudiante barquito? Dios santo. Bueno, oye, ¿te quemabas las pestañas? 23 de mayo, ¿ayer? ¿Pero es en México o a nivel mundial? Ah, ok, bueno, vamos a platicar de eso. ¿Qué tipo de estudiante fuiste tú? 24 de mayo, un día como hoy, nos dejó Nicolás Copérnico, el hombre que movió la Tierra, estaremos platicando de ello. Ah, oye, ayer fue Día Mundial de la Tortuga. Las tortugas, estos seres impresionantes, algunos atraviesan los océanos. O sea, no seas fresita.

0: El 22 de mayo fue el Día Internacional de la Diversidad Biológica. Hasta en la que en América está. La amplia variedad de vida en la Tierra. Historia que la quiero escuchar.
1: Como tú, no hay nada igual.
0: Oye, y hablaremos también de un pequeño insecto que sí es cierto, señor robotito. No, no llores. Como diría Anselmo, con lágrimas en los ojos. Ya no los vemos. Y antes era sorprendente. Y te voy a platicar por qué cuando los encontrábamos. Y eso en las 9 de la mañana con 18 minutitos. Vamos y regresamos en unos momentitos.
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4: 9:18.
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3: Para ti. 9:20.
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0: Buen día a todos aquellos y aquellas que el despertador muy temprano, a la hora que canta el gallo, kikiriki, ¿qué andas haciendo aquí?
1: Guitarra, buen día, poesía, buen día, música, buen día.
2: Buen día, Pipa.
0: Pues sí, desde muy tempranito se dirigieron a sus centros de trabajo. Las personas que laboran los domingos, un abrazo, ánimo, ánimo. Oiga, está nublado. Ayer, qué tremendo. Aguacero, chubasco.
1: Día, día, día.
0: Algo sucedió, señor Robotito.

0: prepárese porque a las 3 de la tarde está presupuestado mi compadrito Tlaloc, el dios de la lluvia. Hay un 40% de probabilidad que nuevamente nos mojemos.
1: Yo seguiré tratando ser mejor. Buenos días.
0: Así que sus actividades que tenga que realizar, lo invito a que antes de las 3 de la tarde no le vaya a ganar los rayos.
1: Toda

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1: 9:25. 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
1: 928.
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Bueno, ya nos duelen las patitas de tanto baile. Oye, mientras llegamos a ello, vamos a hablar de este personaje, Nicolás Copérnico, el hombre que movió la Tierra. Y hay algo, fíjate, muy importante, señor Robotito, porque él tardó 30 años. 30 años. 30 años en publicar nada más y nada menos su teoría. En aquel entonces, fíjate, 1500, en el año 1500, sí, todos pensaban que la Tierra era el centro del universo. Pero Nicolás Copérnico observaba. Y él se hizo la pregunta: si la Tierra fuera el centro, los planetas no se moverían como lo hacen. Así que dijo: algo está sucediendo por aquí.

Y entonces, fíjate, nada más y nada menos, señor Robotito, el Sol es el centro de nuestro sistema solar y alrededor orbitan los planetas, incluida la Tierra. Y la Tierra gira sobre su propio eje. Eso explica el ciclo del día y la noche.

La Tierra orbita el Sol, cachetes de pozol, lo que explica las estaciones. Vaya, hasta Vivaldi se inspiró en las cuatro estaciones, ¿eh? ¿Te acuerdas cómo se llama, señor Botito?

Y sí, justamente lo que explica las estaciones ayudan a entender el movimiento de los demás planetas. Nicolás Copérnico era muy complicado en aquel entonces, sí, dar sus puntos de vista personales, porque vaya, te ibas hasta la Inquisición, te castigaban. Era tremendo lo que sucedía. Y tardó 30 años en publicar su teoría, ya que desafiaba las creencias de su época. En aquel entonces, qué barbaridad. Pero sus ideas cambiaron la forma de entender el universo hasta el día de hoy. 24 de mayo de 1543, pues nos dejó nuestro Nicolás Copérnico, un personaje que cambió la forma de ver los planetas y el sol.

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2: 9:34.
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2: 9:36.

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Ya son las 9:38. Sí, llega un momento, llega, que uno ya trae un kilometraje, ya trae uno aceite quemado, y ya los uga, uga, chaca, chaca. Y anda uno tomando sus tecitos. Oye, hablaremos de los tés. Lo tiene el señor Robotito, pero oye, antes de irnos con esto delicioso que por las mañanas, hoy trajimos té de menta. Delicioso, un olor, un aroma, qué rico. Y luego pues nos ayuda a la garganta. Pero sabes, ahora estamos platicando en el corte. Sí, señor Robotito. Mencionamos a Nicolás Copérnico. ¿Recuerda usted que en los homenajes los maestros y maestras, con estos tipos de historias únicas, que tenían que tener mucho cuidado de lo que pensabas, porque si lo expresabas, pues oye, te ibas, casi te quemaban, ¿no? En aquel entonces. Y recuerdo que la maestra nos decía, a ver, nos toca en el homenaje la vida de Nicolás Copérnico. A ver, van a hacer un telescopio. ¿Quién va a ser Nicolás Copérnico? Uga,

sabe qué? Siempre la maestra nos decía, a ver, den un paso, que dé un paso adelante quien será nuestro Nicolás Copérnico. Y ese momento, esa sensación que de repente tú observas y nadie. Y sabes, yo te quiero invitar, pequeñito y pequeñita, porque a veces los miedos no nos permiten dar un paso adelante y el miedo no nos permite crecer, avanzar. Y cuando quedas a la deriva de que, bueno, ya no queda de otra porque la maestra te seleccionó, ya no sabías si llegabas con una sonrisa o con una noticia media rara con tu familia y le decías, mami, tenemos que elaborar el vestuario de Nicolás Copérnico.

Bueno, y mami siempre, siempre impulsadora de tus proyectos. ¿Y cómo se vestía Nicolás Copérnico? Bueno, con una batita color roja, tenía una tremenda cabellera. But you're in love with me. Y te memorizabas los textos y llegaba el día, lunes, el día de homenaje. Y entonces el director o la directora decía, el grado cuarto grupo B de la maestra Josefita le toca las efemérides. Hoy hablaremos y conoceremos la vida de Nicolás Copérnico. Y ahí pasabas todo tembloroso, Nicolás Copérnico, como pingüino, temblando. Girl, you just don't realize. Bueno, oye, sí, de verdad te invito porque te ayuda a desinhibirte, y tener mayor facilidad de palabra. A la siguiente semana era la vida de ¿quién vino en las tres carabelas? Y descubrió América. Y así te la pasabas en los lunes de homenaje. Ya son las 9:42. Oye, sí. Nicolás Copérnico, que ahora se convirtió en polvo de estrellas. ¿Recuerdas esta película?

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1: 9:46.
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1: 949.
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Bueno, saludos a mi compadrito el Capibara. Ya son las 9:51. Uno más, por favor. Cuando vas a los domingos a cenar unas chalupas y una más. O los taquitos. ¿Cuáles son tus preferidos? La salsita verde, roja, qué barbaridad. Uno más. Bueno, oye, el día de ayer, felicidades y ánimo. Y que todos aquellos estudiantes terminen su ciclo en los diferentes niveles educativos en México. Desde los más pequeñitos y pequeñitas, preescolar, después se van a primaria. Y de la primaria a la secundaria, estos cambios físicos y emocionales que son un poquito o mucho complicados dependiendo del contexto familiar en el que te encuentres. Y bueno, ahí se requiere mucha paciencia, tanto para los padres y madres de familia como los maestros, ¿no? De ahí viene, pues, la educación superior, que es el bachillerato, preparatoria y la universidad. Y hay quienes, bueno, continúan estudiando, esforzándose a través de las maestrías, doctorados. El doctor Capibara. Bueno, ayer, 23 de mayo, fue el Día del Estudiante. ¿Qué tipo de estudiante fuiste tú?

0: El señor Robotito, fíjense, él es muy organizado. Sí, mira, tiene plumones de todos los colores y subraya hasta los títulos. Pero de repente se me estresa el señor Robotito, porque si se pierde uno de esos colores, de esos plumones, se me pone ahí algo nervioso. Sí, yo conocí a varios compañeros y compañeras estudiantes que llevaban sus marcatextos, ¿no? Y por supuesto que ayuda muchísimo. ¿Tua?
1: ¡Topa!
2: Este es el baile del capibara, estoy seguro te va a gustar.
0: Hay otro tipo de estudiante, el que convierte cualquier exposición en un stand-up involuntario. Ay, ¿dónde he escuchado eso?

que ¿qué tipo de estudiante soy yo? A ver. Ah, no me digas. Bueno, sí, era cuando estaba yo en la primaria, pedía permiso al baño y regresaba media clase después. Y el maestro dice, ¿otra vez vas a ir al baño, Lobito?

0: Bueno, tenía una compañera, sí, que siempre llegaba tarde a las clases, pero llevaba un cafecito en la mano y al maestro le decía: mire, maestro, se me hizo un poquito tarde, pero tenga una tacita de café.
1: No para de bailar. Con el pie derecho pa' adelante, un movimiento súper elegante. Y ahora pa' adelante, el izquierdo mueve.
0: Bueno, oye, yo conozco a varios de estos. El estudiante que siempre trae sudadera, aunque haga 35 grados de temperatura. Jamás te quitas la sudadera.
2: Tierra, cuando no hay nadie sale a mirar. Moviendo la cadera, ay, cómo baila el capibara.
0: De verdad, de verdad. Bueno, así eres, señor Robotito. Y cuando estuvimos en la primaria, señor Robotito, no se quitaba su sudadera. Salíamos a jugar básquetbol o voleibol, no se quitaba la sudadera.
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0: Oye, se llevó a pie de la letra. Tu uniforme te va a identificar hasta cuando juegues en los 35 grados centígrados. Bueno, oye, hay también diferentes tipos de estudiantes, los que hacen amistad con los profes y pues se convierten en su mano derecha, que de repente el profe te dice: a ver, ven, vas a pasar lista. A ver, por favor, bórrame el pizarrón. Por favor, pasa las hojas. ¿No? ¿Te acuerdas de esos tipos de compañeros?

Bueno, señor Robotito, tú eras el estudiante que usabas la mochila como almohada en cada clase. Y el señor Robotito roncaba. ¡Feliz día del estudiante! Sigan esforzándose en sus materias y que cumplan sus sueños. Ayer, 23 de mayo en México, en toda la República, Día del Estudiante. Vamos y regresa.

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1: 9:58.
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9: Para ti.
10: Son las 10.

Bueno, oye, sí, recordando al tremendo Vivaldi, Antonio Lucio Vivaldi, quien fue un compositor, violinista, empresario, profesor y sacerdote católico veneciano del barroco.

Oye, también papi, mami, la música barroca ayuda a los niños y a las niñas a concentrarse. Así que ahora con todos los dispositivos y bocinas que se tiene... Ah, saludos a mi comadrita Alexa. Alexa, ¿podemos escuchar a las cuatro estaciones de Vivaldi?

Así que por las tardes es una muy buena opción para que los niños y las niñas podamos estimularles a través de esta música que te ayuda a concentrarte. Ya son las 10 con 3 minutitos, 19 grados centígrados. ¿Qué anda usted desayunando? Unos huevitos revueltos estrellados a la mexicana.

va, ya, ya me imagino a mami ahí como, sí, ejecutando a través de este tipo de notas, ¿no? A ver, sí, señor Robotito. A veces el señor Robotito se pone ahí a bailar como la danza contemporánea. Un split, por favor. Una vuelta. Buen provechito. Bueno, vamos a unas identificaciones y regresamos.

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1: 10:11.
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1: 10:13.
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Bueno, oye, saludos al ratoncito, al ratón vaquero, que todas las noches, cuando nosotros estamos ya durmiendo, hace sus travesuras en la casa. ¡Qué barbaridad! Le gusta el queso. Ah, pero eso sí selecciona. Si no es queso doble crema, ese ratón vaquero dice, nanáis de Paraguay, en un ratito se desaparece.

tercer lugar. Oye, 20 de mayo fue el Día Nacional de las y los psicólogos. Ellos y ellas que tienen sus superpoderes, los arquitectos del estado emocional. Saludos a todos aquellos amigos, amigas, conocidos, conocidas, sí, de esta profesión, que hacen un viaje en ocasiones en el tiempo. Te ayudan a explorar tu pasado para entender tus patrones actuales. Y hay quienes van repitiendo los patrones de generación en generación. Y ellos y ellas viajan contigo al presente para reestructurar tus pensamientos y diseñar juntos un futuro más

0: Oye, la telepatía en los psicólogos, aunque no escuchan pensamientos, su superpoder es leer el lenguaje no verbal. Que de hecho en teatro lo más importante es la acción. Hay actores y actrices de primera calidad que no necesitan tantos diálogos para tener cautivo el público a través de la expresión corporal. Pero regresando al Día Nacional de las y los psicólogos detectan microexpresiones, cambios en el tono de voz y posturas que revelan cómo te sientes realmente, incluso cuando tú mismo no logras ponerle palabras. Son desactivadores de bombas, porque cuando tu mente parece una madeja enredada o un problema se siente gigantesco, ellos y ellas tienen la habilidad de dividir el conflicto en partes pequeñas y manejables, desactivando el pánico o la ansiedad.
1: Hoy solamente importan tus ojos, todo lo otro puede esperar.
0: Visión de rayos X, mira más allá de los síntomas. Si llegas diciendo que todo está mal, todo. Oye, si hemos tenido, la mayoría de nosotros, un cuadro donde nos sentimos muy mal, ¿qué digo mal? Pésimos. Y no encontramos como la luz en el camino. Pues los psicólogos y psicólogas pueden ver de fondo el verdadero problema como un duelo no resuelto o una necesidad oculta de validación. Y esto tema también del escudo antijuicios, que poseen una capa invisible de empatía incondicional. No juzgan tus elecciones, errores o rarezas. Su objetivo es comprender tu historia sin dejarse llevar por prejuicios sociales. Que eso, fíjate, también papi y mami te recomendamos, ¿no? A veces es muy importante que a los hijos no los podamos juzgar, sí, ya sea por sus errores o por sus rarezas. 20 de mayo, Día Nacional de las y los psicólogos. Ellos son Dúo Karma. En este ratito que estamos conviviendo a través de la frecuencia modulada, te invito a escuchar esto.

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9: 1026.

Oye, 23 de mayo, Día Mundial de la Tortuga. Estos personajes emblemáticos, no solamente llenos de conocimiento, esfuerzo en el hábitat de este planeta, sino también son seres de mucha sabiduría, aunque no lo creas. Y no poseen dientes. Son datos, vamos, gracias señor Robotito, me pasó una tarjeta y hay datos que acabo de leer en el corte. Y dije, ¿es cierto? Me hizo volar en la cabeza, porque las tortugas no poseen dientes. Tienen un pico hecho de queratina, o sea, es el material que forman nuestras uñas y pelo, ustedes los humanos, y también conocido como ranfoteca. Así que cuida tus manos si intentas acercarte a las tortugas. Tienen oídos particulares. Escuchan mejor fuera del agua a comparación de otros reptiles, porque escuchan a través del oído medio, localizado debajo de escamas en ambos lados de su cabeza. Y fíjate que las tortugas acuáticas sí producen sonidos, aunque aún seguimos sin comprender cómo lo hacen. Es decir, tienen una voz única. Yo siempre, así me dijo la otra vez mi comadrita la tortuga, yo siempre me he comunicado. Ustedes son los que hasta ahora no me escuchan. Sí, no pasa que tú dices, sí, me he comunicado, ustedes no me escuchan. ¿Sabes cuáles son las tortugas más

Minas Hadas. Aunque son animales muy carismáticos, se encuentran amenazados y algunos en peligro de extinción debido al comercio ilegal, su uso en medicina tradicional y pesca incidental. Que es muy triste ver las fotografías donde se quedan atrapadas en las diferentes redes. Hace apenas 2 décadas hay quien se sentía orgulloso de desayunar unos huevitos de tortuga, ¿no? Afortunadamente ha existido mayor concientización. Si quieres seguir aprendiendo de estas tortugas, protégelas y valóralas. 23 de mayo, Día Mundial de la Tortuga. Señor Robotito, no te hagas tortuga.

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1: 10:36.
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7: 10:38.

Bueno, oye, qué interesante. Gracias, señor robotito. No hables de eso porque tengo hambre. Y no hemos desayunado. Cuando los pequeñitos no vayan a decir la palabra desayuno, porque el señor robotito siempre se acelera. Así que hay que omitir esa palabra. Vamos a decir alimentos a la hora que canta el gallo. Oye, 22 de mayo, hablando del guacamayo y del gallo, fue el día de Pac-Man. Sí, y fíjate, qué interesante está esto, señor robotito. Bueno, pues ¿quién? Cuando fuimos pequeñitos, recuerdo que íbamos por las fichas, esas tremendas fichas que las cambiábamos, y nos íbamos por la tarde. Después, eso sí, éramos muy responsables. Cuando terminábamos la tarea, nos íbamos a comer las moneditas y corríamos de esos cuatro fantasmas. Estos fantasmitas que son de color rojo, rosa, celeste y naranja. ¿Ves cómo recuerdo el juego?

Pero fíjate que tienen que ver Pac-Man con una pizza. Que por cierto, gracias, señor Robotito. Estuvo rica la hawaiana. Los trocitos de piña. Qué dulce. Me gustó. Casi no como pizza, pero... gracias, señor Robotito. Pero fíjate que... una pizza a la que le faltaba una rebanada cambió la historia de los videojuegos. Fíjate que el joven programador de informática Toru Iwatani abrió la caja de una pizza y le faltaba una rebanada. Imagínate el círculo de la pizza. Si le falta una rebanada, si prestas atención, es la figura de Pac-Man, ¿no? Y así se inspiró, o sea, fue un accidente. Gracias, pizza hawaiana. El 22 de mayo de 1980, este título llegó a los arcades japoneses con una misión clara y disruptiva: ser el primer videojuego diseñado para atraer también a mujeres, y no solamente a hombres y a niños, ¿no? A convivir a través de un juego. Cuatro fantasmitas que se persiguen con personalidades distintas. Uno va directo a ti, dos te cortan el paso, el cuarto actúa al azar. Lograr este comportamiento fue tan complejo en 1980 que el desarrollo del juego tardó el doble de lo planeado. Y la idea funcionó tan bien que en 6 años se vendieron casi 294 mil máquinas en todo el mundo. Y 46 años después, Pac-Man sigue siendo uno de los juegos consentidos, y sigue corriendo Pac-Man, y nosotros seguimos huyendo de los fantasmas. Sí, señor Robotito, yo recuerdo que el señor Robotito se entusiasmaba mucho y me decía: nos demos un tiempo, por favor, para que huyamos de los mosquitos. No, señor Robotito, de los fantasmitas. Dato curioso, el primer campeón mundial del juego en 2007 fue un mexicano. Así que te dejo la tarea. ¿Cómo se llama el primer campeón mundial del juego de Pac-Man, que fue en el año 2007 y fue un mexicano? Oye, vamos a unas identificaciones y retoñamos. ¡No!

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1: 10:45.
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1: 10:47.
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Oye, sí, les mandamos un saludo afectuoso y cordial allá, a los vecinos del barrio de María Auxiliadora. Sí, felicidades, felicidades. Andan de fiesta. Oye, y también vamos a recordar 20 de mayo, Día Mundial de un insecto que dicen que según las leyes de la física, las abejas no deberían ser capaces de volar, pero aún así lo hacen. ¿Tú qué crees? ¿Mito o realidad?

0: risa.
1: Años atrás, fíjate, que a través de modelos de aviación, científicos trataron de explicar cómo las abejas volaban con esas alas tan pequeñitas y ese cuerpo tan enorme a proporción de sus alas. Pero en realidad todo se debe al vuelo indirecto, que es posible por las alas y los músculos del tórax de las abejas. ¿No les hacía sentido que mis pequeñas alas pudieran sostener mi gran cuerpecito? Dijo mi comadrita.

Las alas de las abejas no se encuentran unidas a los músculos del tórax, pero la forma en la que se mueven es gracias a las contracciones de los músculos, lo que permite un gran ahorro de energía. 20 de mayo, Día Mundial de las Abejas.

Bueno, oye, la tremenda ciencia que hay detrás de las alas de las abejas. 20 de mayo fue el Día Mundial de ellas. Sus músculos no se mueven directamente, no mueven directamente sus alas, lo que permite que modifiquen el ángulo de sus alas y así puedan llegar a distintas velocidades, además de poder generar pequeños vórtices que les permiten elevarse con facilidad. Esta sí es envidia de la buena, tener algunas alas de las abejitas. Sí, con razón, el otro día estaba yo observando a las aves y estaban ahí como, ¡ay, mira, ahí vienen las abejitas! ¿Cómo pueden hacer? ¿Cómo pueden moverse tan rápido, elevarse? Y sí, son rapidísimas. Ahora ya lo sabes. No caigas de nuevo en ese mito, porque es una realidad que, a través de las leyes de la física, las abejas sí son capaces de volar a esa velocidad y de esa forma. Día Mundial de las Abejas, 20 de mayo. ¿Quién está ahí? La abejita chiquita.

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1: 10:56.
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0: Oye, el próximo martes, la pequeña Dulce estarás cumpliendo 7 años. Te mandamos un abrazo y te mandan a felicitar tu hermano, tu papi y tu mami, que te aman mucho y que te quieren. Dulce, muchísimas felicidades el próximo martes. Que te la pases muy, pero muy bien. Señor Robotito, queremos pastel, pastel, pastel.
1: ¡A las 2! ¡Y a las 3!

0: Una velita más, 7 años. Felicidades hasta la colonia Altejar. ¡Felicidades, Dulce! Vamos a unas identificaciones y regresamos.
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2: 11-1.
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0: Coco, Coco, Coco de Rock. Hoy voy a saludar a... ¿Quién está en la línea? Hola.
1: Hola.
0: Hola. ¿Cómo te llamas?
1: Lía Kazumi Molina Aguilera.
0: Hola, Lía Kazumi. Yo soy Lobito Coletoni. Buenos días.
1: El Lobito Julio.
0: Sí, Julio Lobito. Oye, ¿dónde nos escuchas? ¿En qué barrio, colonia?
1: En San Ramón.
0: ¿En San Ramón?
1: El pueblo de San Ramón.
0: El pueblo de San Ramón. Oye, Lía. Ayer que cayó tremendo aguacero, ¿no tuvieron afectaciones por la lluvia?
1: No.
0: Qué bueno, afortunados y afortunadas. Sí, es un sector en San Cristóbal que a veces, ay, Dios santo. Bueno, oye, ¿y ya tienes listo todo? ¿Los útiles? ¿Ya hiciste la tarea, Lía?
1: Ya. Me pidió la maestra que hiciera la tabla del 2 y del 3.
0: Del 2 y del 3. ¿Lo hiciste con lápiz o con lapicero?
1: Con lapicero.
0: Lapicero. ¿Y nada más lo escribiste o también ya te aprendiste las tablas?
1: Pues más o menos, ahí voy.
0: Yo también. Ay, señor Robotito es una eminencia en las tablas. A ver, pregúntenos. ¿Cuál quieres, Lía? ¿La tabla del 2 o del 3?
1: Pues la del 2.
0: La del 2. A ver, señor Robotito, a ver si yo sé la del 2 también. Dice que ¿cuánto es 2 abejitas por 2 abejitas?
1: 4.
0: Muy bien, dice, muy bien. ¿Cuánto es 9 abejitas por 2 abejitas?
1: 18.
0: Dice que es incorrecto. ¿Por qué, señor Robotito? Ah, que son muchas abejitas. Ok. Es mucha miel, 18. Correcto, Lía. Oye, bien que te sabes. Ahora vamos con la tabla del 3. ¿Cuánto es? Presta atención. 3 por 3.
1: 6. 9.

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1: Okay, sí, Lía. Oye, ¿y qué andan desayunando o andan preparando ya los alimentos?
2: Barbacoa.
1: Ay, Lía. Lía, oye, ya pronto estaré de vacaciones, Lía. Ahora sí, necesito que me invites, por favor. ¿Sí?
2: Bueno, pero tiene que ser un domingo, porque sí. Los domingos comemos la barbacoa.
1: ¡Ay, qué delicia!

0: mira cómo baila el capibara.
1: No para, no para, no para de bailar.
0: No para el capibara.
1: Mira, mira, cómo lía, lía, lía, come barbacoa sin parar. Oye, Lía, gracias por cantar con nosotros. Que tengas excelente domingo.
0: Igualmente, Lobito. Cuídate mucho.
1: Tú también, cuídate, Lía. Adiós.

0: no para de bailar. Oye, ¿hay quien no para de bailar? Ay, ¿hay no quien no para de comer? ¿Hay quien no para de estudiar? Bueno. Ah, oye, tenemos unos saludos.
1: Hola, Lavito, que pido saludos para mi hermana Frida, para mi prima Renata y para mi prima Camila.
2: No, bebé.
1: Para mis abuelitos, mis tías y toda mi familia, y para los perritos y los gatitos de la familia. Gracias. Y me quiero la música de las guerras K-pop. Gracias.
0: No, gracias a ustedes. A Frida y a Regi. Saludos hasta Zamora, Michoacán.
3: No te va a gustar el baile de capibara. Ahora te lo voy a enseñar. Se esconde bajo.
0: Bueno, después de las identificaciones, te complacemos con K-pop y una paletita Tutsi Pop. Vamos y

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1: 11:14.
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1: Para ti. 11:16.

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1: 11:20.
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3: 1123.
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Oye, vamos a felicitar a la queridísima tía Luz del barrio de San Antonio. Una tía muy joven, cumplió 70 años. ¡Felicidades, tía!

Bueno, ya estamos en la recta final. ¿Qué pasa, señor Robotito? ¿Hoy es la final? ¿Señor Robotito? ¿Ah, qué pasa? ¿No podemos?

No me digas, ya solo faltan 18 días. La cuenta regresiva avanza. Ay, no me digas, para la Copa Mundial 2026. Allá nos vemos. Allá nos vemos, ¿eh? Bueno, pero mientras eso sucede, en la Liga MX... Hoy a las 7 de la noche, los seguidores de la máquina poderosa del Cruz Azul...

se van a medir, a enfrentar contra también los poderosos Pumas. Para la ciudad universitaria, que están implementando un dispositivo de seguridad, porque no solamente los seguidores de la CDMX, sino

aquellos que quienes levamos en la República Mexicana, que tuvieron la fortuna de tener el acceso en esta, la final, en el marcador de ida 0-0. Así que el volado está en el aire. Que gane el mejor. Ya son las 11:30. Hoy a las 7 de la noche, la final entre los Pumas y el Cruz Azul.

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2: 11:33. ¿Filas? Ya no más. 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
2: 11:35.
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0: Bueno, oye, ahora que estamos hablando del deporte, sí, te invitamos a que busques ahí quizás el voleibol, el básquetbol, el fútbol americano también puede ser una opción, la natación, o un deporte que me encantaba cuando éramos niños. Estábamos en la categoría infantil de volar papalotes. Y era tremendo, ¿sabes por qué? Porque si no elaborabas como debía ser la técnica, el proceso metodológico para elaborar un papalote, sucedía algo. No podía volar. Entonces corrías, sudabas. Quemabas calorías. Oye, y le preguntamos a nuestra pequeña reportera cómo le fue, porque en una de las llamadas nos comentó que iba a tener un evento importante de Kung Fu. ¿Cómo te fue, mi querida reportera?
1: ¡Hola, Lobito! ¡Muy bien! México, Chihuahua, todo. Pues, Lobito, me fue muy bien, gané una medalla de plata, conocí a gente de, digamos que casi de todo México, Chihuahua, todo. Y estoy muy emocionada para seguir practicando y seguir con mis amiguitos. Y espero que estos mensajes animen a muchos niños más para practicar este deporte. ¿Y tú crees que se le podría mandar un saludo a todos mis maestros y maestros que me han guiado? Muchas gracias, Lobito. Te mando un gran

Bueno, nuestra pequeña reportera que practica el Kung Fu, Marijo, felicidades por esa medalla de plata. Y también el acompañamiento de tus maestros. Ya son las 11:38. Oye, vamos a hablar antes de irnos, porque ya estamos en la recta final, de anisoptera. Así se... no tiene acento. Anisoptera. ¡Ani! ¡Ah, me hizo recordar! ¡Ani! ¿Recuerdas el cortometraje que se grabó aquí en San Cristóbal hace algunos años? El Rey de Sinacantán. Busca ahí en internet El Rey de Sinacantán. La querida Ani también, que fue protagonista de ese cortometraje ya hace algunos años. Y ahí encontrarás parte de los compañeros y compañeras que participamos en esa pequeña historia. Saludos hasta Sinacantán. Bueno, pero mientras eso sucede, vamos a hablar de la libélula, un insecto increíble, un insecto volador que es reconocido por su velocidad. Y a mí me encantaba porque, fíjate, antes, y es algo que mencionamos al inicio del programa, casi ya no encontramos libélulas. Y yo no sé por qué. Nosotros la conocimos como las cigarras, no sé. Pero el color, son reconocidas también por la variedad de colores metálicos, generalmente azul, verde o amarillo en sus cuerpos y en las alas. Fíjate que existen alrededor de 5.000 especies de libélulas en el mundo, de las cuales 163 se encuentran en la lista de especies amenazadas. Sí, sí, casi ya no vemos en San Cristóbal libélulas. Y estas tienen dos pares de alas. Las alas frontales se mueven separadamente de las traseras. ¡Guau! Lo que les permite volar hacia adelante y hacia atrás. I'll take you higher, I'll take you higher. We can be... Son rapidísimas, alcanzan un promedio de 60 kilómetros por hora y se caracterizan por su gran agilidad y resistencia en el vuelo. Su estructura corporal ligera y alargada les permiten alcanzar grandes velocidades. Son insectos acuáticos llamativos, principalmente diurnos. Despliegan una gran actividad alrededor de los cuerpos de agua donde se producen. Las libélulas son depredadores carnívoros muy eficaces, lo que ayuda a controlar naturalmente la población de mosquitos y otros insectos. Así que cuida a la libélula, un insecto increíble. Ella es Shakira. Vamos y regresamos.

0: Oye, ya casi nos vamos. Saludos a Isabel, a Yari, Yare y David. Saludos, saludos. 11:44, vamos y regresamos.
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2: 11:44.

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4: 11:47.

Oye, qué alegría, porque Alas y Raíces de México celebraron 30 años de su nacimiento, desde su nacimiento. Y el lugar donde comenzó su historia, que fue en el Palacio de Bellas Artes, estos días, ayer, tuvieron una jornada con niñas, niños, adolescentes y familias que hicieron suyo este recinto tan único en la República Mexicana, el Palacio de Bellas Artes, con talleres, música, teatro, instalaciones lúdicas, experiencias sensoriales y una exposición fotográfica creada por infancias de todo el país. Alas y Raíces es una de las políticas culturales más importantes y longevas de México para garantizar los derechos culturales de bebés, niñas, niños y adolescentes. Y hoy tiene presencia nacional y trabaja en escuelas, plazas, comunidades, hospitales, bibliotecas, albergues, centros comunitarios y muchos otros espacios donde las infancias crean, imaginan, dialogan y participan. Enhorabuena a Alas y Raíces y a todas aquellas personas que trabajan en este programa único y necesario. 30 años. Saludos a Teresita de Tuxtla Gutiérrez, quien está a cargo de Alas y Raíces en Chiapas. Felicidades por la labor titánica que hacen todas estas personas que están detrás de este programa. Oye, y que por cierto, estaremos en Tuxtla Gutiérrez con este programa en el próximo mes. En julio, señor Robotito, por allá nos vemos con un taller de animación que estará impartiendo Julio Lobito en Tuxtla Gutiérrez.

Oye, ya que estamos hablando de las infancias, regresando del corte comercial, te pido que hagas agenda para el 3 de julio, un evento impresionante, único, se va a realizar en San Cristóbal por la mañana. A ver, señor Robotito, si me ayudan a colaborar con todo el staff que viene. Es un evento estatal magnífico, donde niños y niñas van a presentar algo único, imperdible. 3 de julio, en el Teatro de la Ciudad Hermanos Domínguez. Después de este corte te estaré platicando de qué trata. 11:51. ¡Aú!

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1: 11:51.
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1: Seguridad para ti. 11:53.

0: ¡Agárrense de las...!
1: Bueno, sí, ve preparando. Viernes 3 de julio, Teatro de la Ciudad Hermanos Domínguez. Habrá todo un evento importante impulsado por la Secretaría de Cultura del Gobierno de México. Y estarán, pues, aquí, en San Cristóbal de las Tejitas, en este teatro emblemático, el Hermanos Domínguez, con niños, niñas de todo el estado de Chiapas, donde podrás disfrutar del talento de ellos y ellas. Ya en el transcurso del mes te vamos a dar los pormenores. Te quedas con la grata compañía de Suprema Radio. Si el de arriba me lo permite, nos escuchamos y aullamos el próximo domingo. 21 grados centígrados. ¡Buen provecho! Que tengas buen regreso a clases. ¡Arrivederci! ¡Ah!

0: necesity. El lobito coletón se tiene que ir
1: al WC.
0: No, lobito, te tienes que ir a tu cuevita. Pero regresamos la próxima semana con más diversión aquí en tu casa. 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

0: 12.4.
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18: 12-7.
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Muy buen día, muy buena tarde, bienvenidas, bienvenidos a esto que es Domingueando por Suprema Radio 95.3 FM, WM95.3 Suprema Radio. Mi nombre es Jordán Ruiz y les doy la más cordial bienvenida a nuestra emisión de este domingo, domingo 24 de mayo de 2026. Saludos a nuestros amigos en María Auxiliadora que están con las fiestas patronales también ahí en el barrio de María Auxiliadora. Saludos para todos los que están en aquella zona, en la zona sur de San Cristóbal de las Casas. Mi nombre es Jordán Ruiz y les doy la más cordial bienvenida a esta emisión que tenemos de Domingueando, de 12 a 2, ritmos guapachosos para ponernos a bailar, cumbia, salsa, bachata y merengue, y a las 2 de la tarde, la marimba. Empezamos a levantar pedidos de marimba también desde ahorita para ir programándolo después de las 2 de la tarde. Así que para que estén con nosotros en contacto también en cabina, les dejo mi número de WhatsApp aquí en Suprema Radio, el 967-287-8897, 967-287-8897, la línea directa, el 967-678-0640, extensión 106, y también en nuestra página de Facebook nos encuentran como Domingueando, así tal cual nos encuentran Domingueando en Facebook, para que estemos en contacto también en esta tarde a través de los micrófonos de Suprema Radio. Mandar los saludos, las felicitaciones también, los cumpleañeros, a todos los que estén de manteles largos en este domingo 24 de mayo de 2026. Y empezamos con lo nuevo de los Chicos de Barrio. Están trabajando mucho los Chicos de Barrio ahora en este fin de semana. Presentan esta nueva canción que es Cumbia Huepa, lo nuevo de Chicos de Barrio, a través de Suprema Radio en esto que es Domingueando. Y gracias a todos ustedes que están en sintonía con nosotros en esta tarde. La temperatura en San Cristóbal de las Casas, de acuerdo al Servicio Meteorológico Nacional, tenemos actualmente 22 grados centígrados. La temperatura en nuestra ciudad, 22 grados centígrados. Será la temperatura máxima de 23 para este domingo a las 2 de la tarde, 2 de la tarde, y tendríamos cielos nublados. Hay presencia de lluvia, sí hay presencia de lluvia, pero de acuerdo al Servicio Meteorológico Nacional es un 55% de probabilidad de lluvia a partir de las 7 de la noche, así que estamos entre que sí, entre que no. Podría ser como ayer la lluvia, tal vez, así que 7 de la noche. De todas formas, tenga usted mucha precaución en las actividades que tenga que realizar en este domingo. Tenga mucha precaución también. Tiene que viajar a la capital chapaneca, Tuxtla Gutiérrez. Actualmente 30 grados centígrados. La temperatura máxima será de 32, lo que nos marca el Servicio Meteorológico Nacional, a partir de las 2 de la tarde. Probabilidad de lluvia de un 35% en Tuxtla Gutiérrez. A eso también de las 7 de la noche. Tenga usted precaución entonces con las actividades que vaya a realizar tanto en San Cristóbal como en Tuxtla Gutiérrez o en algún otro punto de nuestro estado. O si tiene que viajar más lejos también, que tenga buen viaje y feliz retorno. Aquí estaremos acompañándoles en este domingo a través de Suprema Radio, también en nuestra señal digital www.supremaradio.com, nuestra aplicación para Android y iOS, en dispositivos Alexa, también en Radio Garden, Radios México y en muchísimas otras aplicaciones de radio de forma online a nivel mundial. Así que estamos preparados, listísimos para esto que es Domingueando, de 12 a 2, ritmos guapachosos para ponernos a bailar, cumbia, salsa, bachata y merengue, y a las 2 de la tarde, la marimba. Y como comentábamos al inicio del programa, estamos levantando peticiones también, pedidos para las 2 de la tarde con la marimba. Vamos a nuestro corte y regresamos con más música. La temperatura es de 22 grados centígrados. Estamos Domingueando por Suprema Radio.

0: Bien.
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2: 12:15.
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2: 12:17.
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Regresamos a Domingueando por Suprema Radio. La temperatura en San Cristóbal de las Casas, 22 grados centígrados, 12-18. Saludos allí en casita para mi buen Julio. Gracias, Julio. También saludos para Pau, para el pequeño Isabela y para el pequeño Dani también. Saludos, gracias por la sintonía en esta tarde. Gracias también por el mensaje. Un abrazo enorme de regreso. Esperando que estén de lo mejor allí en casita. Y esperamos también ahí la petición para esta tarde. Y mientras, los dejamos con lo nuevo también de Grupo Brandly. Esto es Chica Explosiva, 12-18. Temperatura 22 grados centígrados.

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2: 12:21.
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0: Por Suprema Radio, la temperatura en San Cristóbal de las Casas, 22 grados centígrados, 12.26. Vámonos con saludos también a través de nuestra línea directa, 967-678-0640, con la extensión 106. Saludo muy especial para el profesor Mario Trujillo Líbano. Hoy está de manteles largos, de parte de la familia Trujillo Líbano del barrio de Guadalupe. Ahí está la felicitación de una vez, por favor. Muchas felicidades para el profesor Mario Trujillo Líbano hasta el barrio de Guadalupe en este domingo, que está de manteles largos. Muchas, pero muchas felicidades, profesor, que cumpla muchísimos años más. Saludo muy especial de la familia Trujillo Líbano del barrio de Guadalupe, y el saludo también especial para la señora Maricruz Trujillo Líbano. Nos piden conga y timbal, con mucho gusto complaceremos, y ya tenemos petición para la marimba. En un momento más complacemos con esto que nos están solicitando en la marimba. Vámonos con el siguiente mensaje. Nos escriben al WhatsApp en cabina, mi número de WhatsApp en Suprema Radio, 967-287-8897. Buenas tardes, Jordán, ¿me podrías complacer con la canción de Sorbito de Champán de Nativo Show y de la marimba Palabras de Mujer? Un saludo especial para la señora María Cristina González Ramos, que hoy está cumpliendo años, y un saludo para todos ustedes. Feliz domingo, muchísimas gracias, igualmente feliz domingo. Entonces, por favor. Muchas felicidades también para la señora María Cristina González Ramos, ya que hoy está de manteles largos. Muchas, pero muchas felicidades, que cumpla muchísimos años más, y ahí que le estén consintiendo en casita como se merece. Muchas felicidades. Vámonos también con saludos ahí en casita para Pau. Muchísimas gracias, Pau. Ahorita revisamos el mensaje. Saludos, Pau, gracias por la sintonía en esta tarde. Abrazo enorme a la distancia, muchas felicidades. Y nos damos entonces con lo que nos están solicitando para ir con más música en esta tarde. Vámonos con los señores de Yaguarú. Exacto, esto es Conga y Timbal. Y regresamos a esto que es domingueando. 12.28, temperatura en San Cristóbal de las Casas, 22 grados centígrados.
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1: 12:32.
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11: 12:34.
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13: Regresamos a domingueando por Suprema Radio. Temperatura en San Cristóbal de las Casas, 22 grados centígrados. Vámonos con saludos también para don Alfredo hasta Villaflores. Saludos, don Alfredo. Gracias por la sintonía. Un abrazo enorme a la distancia. Que tenga usted un increíble domingo. También a todos nuestros amigos ahí en Villaflores que están en sintonía de Suprema Radio en esto que es domingueando. Les mandamos un abrazo enorme a la distancia. Nos pide flores negras. Vamos a buscarla, don Alfredo. Con mucho gusto complaceremos. También le agradezco a don Cristóbal de corazón. Un abrazo enorme a la distancia también para usted. Le agradezco el mensajito, la llamada, los buenos deseos. De verdad, esperando que también usted se encuentre de lo mejor. Muchísimas gracias por esa llamadita, don Cristóbal López Penagos. El saludo para usted, también para las familias López Villegas y López Penagos. Y nos pide Norma, la de Guadalajara, con los Aragón. Con mucho gusto complaceremos. Y ya tenemos petición también para la marimba. Vamos ahí tomando las peticiones para la marimba. Muchísimas gracias, don Alfredo en Villaflores y don Cristóbal López Penagos aquí en San Cristóbal de las Casas. Gracias a ustedes. También un abrazo enorme a la distancia. Vámonos con los siguientes mensajes. Ahora nos vamos al WhatsApp. Nos escriben: buenas tardes, estimado Jordán. Favor de saludar a la familia Díaz Trujillo. Te sintonizamos en Guadalupe. Con placer con la melodía de ¿Qué culpa tiene la estaca? Con Chicoche y la crisis. Y para la marimba, Tardes de Tabasco. Saludos para ti. Excelente domingo, tu amigo Julio Díaz. Muchísimas gracias. Saludos para la familia Díaz Trujillo hasta el barrio de Guadalupe. Y con mucho gusto complaceremos con esto que nos piden en un momento más. Y ya tenemos otra petición para la marimba. También tenemos el siguiente mensaje. Buenas tardes, Jordán, qué gusto escucharte. Me puedes pasar bailando de jalón. Gracias, doña Florecita. Cuídate mucho, Dios te bendiga. Igualmente, doña Florecita, bendiciones para usted. Con gusto complaceremos con Bailando de Jalón. También nos escriben: hola, Jordán, buenas tardes. Te molesto con la melodía Fabricando Fantasías de Gilberto Santa Rosa. Y una marimba, Amor a la Ligera, con Fidel Funes. Gracias, excelente tarde también. Terminación 1548. Muchísimas gracias. Con gusto complaceremos con lo que nos están solicitando en un momento más. Nos vamos de mientras con esto que nos pidieron. Lo tenemos con Junior Clan, esto que nos pidieron de Junior Clan. La canción es Sorbito de Champán. Y regresamos a Nativo Show, con esto que es Sorbito de Champán. Y regresamos, nos dejamos con Nativo Show. 12:37, temperatura 22 grados centígrados.

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2: 12:41.
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2: 12:43.
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9: Regresamos a Domingueando por Suprema Radio. Temperatura en San Cristóbal de las Casas, 22 grados centígrados. Saludos, mi buen Rigo. Gracias por la sintonía. Excelente domingo para ti también. Esperando que estés de lo mejor. Y el saludo y el abrazo enorme a la distancia, mi buen Rigo. También hasta la Concordia, Chiapas. Saludos para Brenda, siempre en sintonía de Suprema Radio. Brenda, gracias. Un abrazo enorme para ti también, para toda tu familia y para todos nuestros amigos en la Concordia y más allá de las fronteras de San Cristóbal de las Casas. Nos piden algo de Talía con Yuri, la de Todo, Todo, Todo. Con mucho gusto, complaceremos. Vámonos entonces con Melodías en Marimba, que tenemos. Marimba, todavía falta para la Marimba. Vámonos con lo que pendiente. Nos pidió don Alfredo Flores Negras. Los dejamos con Sonia López, de los éxitos que ha tenido en su historia Sonia López. Esto es Flores Negras y seguimos domingueando por Suprema Radio. 12:44, temperatura 22 grados centígrados.

Seguimos con más música de lo que nos han solicitado. Don Cristóbal, saludos para usted. Nos pidió Norma la de Guadalajara con los Aragón. 12:47, temperatura 22 grados centígrados.

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3: 12:50.

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18: 12:53.
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20: Regresamos a domingueando por Suprema Radio. La temperatura en San Cristóbal de las Casas, 22 grados centígrados. Saludos allá en casita, mi buen Gabriel, mi buen sonido Coleto, abrazándome a la distancia para ti. Primer DJ de marimba que hay en nuestro estado, bueno, en San Cristóbal, en Chiapas y en México. Saludos para mi buen Gabriel también, el abrazo enorme para ti. Gracias por el mensajito, los buenos deseos también y las felicitaciones. Que tengas un increíble día también en compañía de toda la familia. Y vamos a buscar eso que me pides, de Angelito Porras, Mujer Prohibida. Vamos a buscar y complaceremos en un momento, mi buen Gabriel. Abrazo enorme para ti y para todos ahí en casita. Vámonos entonces con Melodías en Marimba. Teníamos algo pendiente en mensajes. Sí, gracias. Saludos hasta Cintalapa. Un abrazo. Muchísimas gracias. Pati, mi familia y familia Matos Familia, si no estoy mal. Buenas tardes. Saludos desde Cintalapa. Un abrazo. Abrazo enorme a la distancia también de regreso. Esperando que estén de lo mejor. Y qué bueno que nos permitan acompañarles hasta Cintalapa. También nos escriben el siguiente mensaje. Buenas tardes. ¿Será que me podrás mandar una felicitación hoy para mi abuelita doña Guadalupe Domínguez de Zapata, mejor conocida en el barrio como Doña Lupita, que estará de manteles largos, cumpliendo sus 83 años, que la queremos mucho, mucho, su esposo Don Javier Zapata, sus nietos Alexis, Jocelyn y también su bisnieto Angelito. Nos escuchamos en la calle Sóstenes Esponda 14, en el barrio de Santa Lucía. Ahí está, salud, por favor, la Diana.

Muchas felicidades para doña Guadalupe Domínguez Zapata, que está de manteles largos. Doña Lupita también cumpliendo sus 83 años. Saludos para usted de parte de su esposo don Javier Zapata, sus nietos Alexis Yoselín y también su bisnieto Angelito, que están escuchando ayer en la calle Sóstenes Espona 14 en el barrio de Santa Lucía. Las mini mañanitas estuvieron sonando. Muchas felicidades también. Y nos pidieron otra vez las mañanitas.

Las traemos en versión remix para que no se tiempo de complacer también con las melodías pendientes. Ahí está el saludo para doña Lupita. Muchas felicidades, que cumpla muchísimos años más. También nos escriben el siguiente mensaje. Buenas tardes, Jordán. ¿Podrías programar la de Giri Giri Bomb Junior Clan? Gracias, bonita tarde, también terminación 6621. Con gusto complaceremos, buscamos esa canción y complacemos en un momento más. De mientras, los dejamos con música. Esto es de Chicoche y La Crisis. ¿Qué culpa tiene la estaca? 12:56. Temperatura en San Cristóbal de las Casas, 22 grados centígrados.

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1: Nos vamos con Junior Clan y esto es Bailando de Jalón. 12:59, temperatura 22 grados centígrados.

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14: Una 6.
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17: Seguimos domingueando por Suprema Radio. La temperatura es de 22 grados centígrados. Vámonos con el siguiente mensaje. Nos escribe Nora Jordán. Muy buenas tardes. Te saludamos como siempre desde el vivero. Nos puedes programar en tu sección de marimba Azul Celeste con Ángel José. Gracias, con mucho gusto complaceremos con esto que nos están solicitando desde el vivero. Abrazo enorme a la distancia para cada uno ahí en el vivero y que tengan una excelente tarde. Muchísimas gracias. Don Efraín, también le mandamos un abrazo enorme. Vámonos entonces con música. Ya tenemos listo lo que nos piden. Bueno, agregado a nuestra playlist de marimba. Tomamos ya desde ahorita las peticiones. Estamos levantando peticiones ya desde empezando el programa. Vámonos entonces con lo que tenemos pendiente. Nos pidieron Fabricando Fantasías. La versión es de Tito Nieves. Si no hay con Gilberto Santa Rosa, creo que es la de Tito Nieves. Así que dejamos esto que es Fabricando Fantasías. Cambiamos un poquito a una de las mejores salsas que hay en la historia de la música. Una 7, temperatura 22 grados centígrados.

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2: 1:12.
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2: Seguridad para ti. 1:14.
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16: Vámonos con música. Esto es de Angelito Porras, Latitud Cero y Gustavo Velasco. Mujer, Gustavo Velázquez, Mujer Prohibida. Los dejamos con esto, nos pidió mi buen Gabriel. Saludos, mi estimado Gabriel, abrazo enorme a la distancia. Los dejamos con esto, que es Mujer Prohibida, Latitud Cero, Angelito Porras y Gustavo Velázquez. 1:15.

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1: 1:22.
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1: 1:25.
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1: Seguimos domingueando por Suprema Radio. Temperatura en San Cristóbal de las Casas, 22 grados centígrados, 1:26. Vámonos con esto que nos pidieron de Talía y Yuri, todo. Y también recordándoles mi número de WhatsApp en Suprema Radio, 967-287-8897, 967-287-8897, línea directa 967.

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1: 1:30.
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4: 1:33.
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6: Los dejamos con Junior Clan y Berenice. Esto es el Yeri Yeri Bon. 1:34, temperatura 22 grados centígrados.

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1: 1:41.
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1: 1:44.
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10: Los dejamos ahora con esto de Cañaveral de Humberto Pavón junto con Alexander H. Esta canción es ¿Y quién es ella? Temperatura 22 grados centígrados, 1:44.

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2: 1:51.
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2: Para ti. 1:53.
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14: Seguimos domingueando por Suprema Radio, 1:54, temperatura 22 grados centígrados. Seguimos con peticiones en marimba también en esta tarde. Nos piden también esta melodía en marimba. A ver, ¿por qué estaba? Cumbia con marimba, con mucho gusto complaceremos. Mi buen Gabriel, muchísimas gracias también por ese detalle. Le agradecemos de todo corazón, amigo, muchas gracias. Y con gusto complaceremos con esto que nos solicitas. También nos piden Flor de las Flores para la marimba. También nos piden La Chona para la marimba. Doña Florecita, con mucho gusto complaceremos con esto que nos están solicitando en un momento más. De mientras, los dejamos con esto de Adolescence Orquesta, una de las mejores canciones dentro de la salsa para muchas personas. Esto se llama Me Tengo Que Ir. Así se le conoce también a la canción. Ya regresamos. De hecho, el nombre es Persona Ideal, pero en el coro, como dice Me Tengo Que Ir, pues así se quedó con ese nombre. Los dejamos con Adolescence Orquesta, Persona Ideal, y regresamos con mucho más a domingueando. 1:55, temperatura 22 grados centígrados.

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2: Son las 2:00.

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11: 2-3.
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14: Y empezamos con la marimba en Domingueando. Los dejamos con esto que nos pidieron de Internacionales, Conejos, Mariposa Traicionera. Saludos para la familia Trujillo Líbano en el barrio de Guadalupe 24.

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1: Seguimos domingueando por Suprema Radio. La temperatura en San Cristóbal de las Casas es de 22 grados centígrados, todavía 22 grados centígrados. Tenemos mensajes pendientes también que nos estaban solicitando melodías. Nos pidieron Flor de las Flores, también con mucho gusto complaceremos a través de la línea directa. Nos piden Flor de las Flores, en un momento más complaceremos con lo que nos solicitan. También el mensaje para doña Florecita, cuídese mucho también. Bendiciones para usted y nos pide La Chona. Con gusto complaceremos con esto que nos están solicitando. Son los mensajes que tenemos hasta ahorita. Les dejo mi número de WhatsApp aquí en Suprema Radio a su disposición. El 967-287-88-97, 967-287-88-97. Vamos a nuestro corte y regresamos con más melodías en marimba de aquí hasta las 4 de la tarde con las maderas que cantan por Suprema Radio en esto que es Domingueando. Ya volvemos.

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1: 2:10. 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
5: 213. 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
6: Regresamos a domingueando por Suprema Radio. Temperatura 22 grados centígrados, 2.14. Vámonos con mensajes también. Gracias por comunicarse con nosotros en esta tarde. Nos escriben. Hola, muy buenas tardes. ¿Me podrías pasar juguito, bueno, jugo de piña con la Marimba Orquesta Virreinal, Flor de Amor de la Marimba Orquesta Los Ríos? Y también, por favor, tienen un buen programa, los escuchamos desde el barrio de San Antonio. Que pasen buena tarde. Buena tarde también, muchísimas gracias. Saludos aquí cerquita de Suprema Radio, el barrio de San Antonio. Con gusto complaceremos con lo que nos soliciten en un momento más. Ya está en nuestra playlist de Domingueando. Y nos vamos de mientras con lo que tenemos pendiente. Nos habían pedido Palabras de Mujer, los dejamos con la Marimba Poli de Tuxtla y seguimos domingueando por Suprema Radio. 2.14 de temperatura, 22 grados centígrados, ya regresa.

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3: 2:22.
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3: 2:25.
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11: Seguimos domingueando por Suprema Radio. La temperatura en San Cristóbal de las Casas es de 22 grados centígrados, 2:25. Vámonos con mensajes también. Gracias por comunicarse con nosotros en esta tarde. Nos escriben: buenas tardes, quiero felicitar a mi mamita, doña Toñita Ramos, viuda de Rebollo, por un año más de vida. Que Diosito la bendiga siempre, que lo pase lindo de todo corazón, de parte de su hija Rosy, su yerno Tito y sus nietos Tito y Fabricio. Ella nos escucha en Guadalupe, la melodía de Nereidas. Excelente tarde, muchísimas gracias. Entendemos que es el cumpleaños entonces. Muchas felicidades para la señora Toñita Ramos, viuda de Rebollo, por un año más de vida, que cumpla muchísimos, pero muchísimos años más. Este saludo muy especial de parte de su hija Rosy, también de parte de su yerno Tito y de sus nietos Tito y Fabricio. Ahí está el saludo hasta Guadalupe. Con gusto complaceremos con lo que nos solicitan, que es Nereidas. Lo agregamos a nuestra lista. También nos escriben: bonita tarde, bonita y bendecida tarde. Favor de saludar a doña Socorrito López Flores. El día de mañana estará cumpliendo años. Que Diosito la bendiga de parte de las familias Díaz Flores y Hernández Díaz. Muchas

con lo que nos están solicitando en un momento más. También nos escriben, buenas tardes, joven doctor. Buenas tardes, joven Don Jordán. Lo saludo desde la isla, lo molesto con el danzón Villaflores. Gracias. Buen provecho y feliz domingo. Muchísimas gracias. Saludos hasta la isla. Gracias. Por aquí estamos checando el nombre de el apellido de la marido de la familia. Muchísimas gracias. Familia Hernández Gómez, hasta la isla. Con gusto complaceremos con lo que nos están solicitando. Y también nos escriben. Hola, buenas tardes. Jordán, ¿cómo estás? Me felicitas al niño Liam Santiago Villegas, que el pasado 21 de mayo estuvo cumpliendo años. De parte de sus abuelitos, que lo quieren mucho, y de su madrina Marta, y para las familias Villegas Ruiz, Gómez Ruiz, Ruiz Rodas y Villegas Penagos, para las hermanitas Lupita, Conchita y Chelita, gracias con la melodía de Cumbia en Sax. Gracias, bonito día, bendiciones, igualmente bendiciones, muchas felicidades para Liam Santiago Villegas, que el pasado 21 de mayo estuvo de manteles largos, muchas, pero muchas felicidades, que cumplan muchísimos años más y que lo hayan consentido como se merece. Así que nos vamos con más melodías en marimba, ya escuchamos Ligia con la soberana Gallito y nos vamos con Tardes de Tabasco con la Marimba Orquesta Los Ríos, 228, temperatura 22 grados centígrados.

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3: 2:32.
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6: 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Para ti. 2:30

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1: Seguimos con melodías en marimba y nos vamos ahora con esto que tenemos pendiente para ustedes. La marimba estrella de Chiapas, mi niña bonita, 238, temperatura 22 grados centígrados.

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2: 2:41.
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1: Regresamos a Domingueando, 2:43, temperatura 22 grados centígrados. Vámonos con mensajes también, gracias por comunicarse con nosotros. Nos escriben, buenas tardes, quisiera pedir un saludo para la niña Sofía Fabiola, que los escucha en el barrio de Tlaxcala. Si pudiera complacer, un saludo para la familia Hernández Ramírez y para la niña Sofía Fabiola, que nos escuchan en el barrio de Tlaxcala. Si pudiera complacerme con la melodía de Cartas Marcadas o Caminos de Michoacán, linda tarde y excelente programa, muchísimas gracias. Saludos para la familia Hernández Ramírez y para la niña Sofía Fabiola, hasta el barrio de Tlaxcala, con gusto complaceremos. Dejamos mi número de WhatsApp en Suprema Radio, de Suprema Radio a su disposición, el 967-287-88-97, 967-287-88-97, nuestra línea directa, 967-678-0640, con la extensión 106. Y también en nuestra página de Facebook, que nos encuentran como Domingueando. Vámonos con lo que tenemos pendiente y nos toca escuchar al señor Ángel José y su marimba orquesta Sones de Chiapas. Esto es Azul Celeste 2:45, temperatura 22 grados centígrados.

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1: Seguimos con Melodías en Marimba y nos vamos ahora con esto de la Marimba Orquesta Reina Frailescana. Esto es a ritmo de, bueno, del disco A Ritmo de la Marimba, Cumbia con Marimba, muy buen sonido Coleto, una recomendación increíble también que nos deja y esta petición. Primer DJ de Marimba en San Cristóbal de las Casas Chiapas, México y el mundo. Y don Gabriel Sosa, un abrazo enorme a la distancia para ti, amigo. Gracias por la sintonía y dejamos esto que nos pediste de la Marimba Orquesta Reina Frailescana, Cumbia con Marimba 248, que lo disfruten ahí en casita también.

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2: 2:52.
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7: 254.
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10: Regresamos a Domingueando por Suprema Radio. Temperatura en San Cristóbal de las Casas, 22 grados centígrados. Vámonos con el siguiente mensaje. Jordán, buenas tardes. Favor de saludar a la familia Sánchez Vera de parte del doctor Pascasio Vera Díaz con la melodía Tierra Bella. Ellos nos escuchan en San Martín La Quinta. Gracias, feliz tarde. Igualmente también el saludo para usted, doctor Pascasio Vera Díaz. Un abrazo enorme a la distancia y saludos muy especiales para la familia Sánchez Vera hasta San Martín La Quinta. Vamos a buscar Tierra Bella y con mucho gusto complaceremos en un momento más. Nos vamos entonces con melodías que tenemos pendiente. Esto es de la Marimba Orquesta del Kiosco de San Cristóbal. Bueno, la Marimba del Kiosco de San Cristóbal. Esto se llama Flor de las Flores. Y regresamos a Domingueando. 255, temperatura 22 grados centígrados.

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2: 3-2.

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1: Estamos en nuestra última hora de programa, última hora de Domingueando, y tenemos todavía melodías en marimba pendientes, y creo que tenemos espacio todavía para otras melodías más. Vámonos con, tenemos saludos pendientes, creo que hasta ahorita no. Muy bien, entonces nos vamos con esto que es Jugo de Piña de la Marimba Orquesta Virreinal. Y regresamos a Domingueando. 3-7, temperatura 22 grados centígrados.

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2: 3:11.
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2: Para ti. 3:13. 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
3: Los dejamos ahora con la marimba Águilas de Chiapas y esto es Nereidas. 3:14, temperatura 22 grados centígrados.

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1: Nos vamos ahora con la marimba espiga de oro. Esto es Corazón 317, temperatura 22 grados centígrados.

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2: 3:21.
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2: 3:25.
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0: Seguimos domingueando por Suprema Radio y escuchamos a la Marimba Orquesta Los Ríos con Danzón Villa Flores. Tenemos pendientes también varias, bueno, todavía nos quedan peticiones. Gracias por comunicarse con nosotros. Y listo, ya quedó este Danzón Villaflores, ¿no? Ustedes, muchísimas gracias también por la sintonía en esta tarde. Que tengan un increíble domingo también allá en casita. Nos solicitaron Danzón Villaflores. Vámonos entonces ahora al corte y regresamos porque tenemos pendiente Cumbia en Sax. Ya volvemos. Temperatura 22 grados, 331.
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3: 3:31.

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1: 3:33.
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3: Los dejamos con Cumbia en Sax, Marimba de los Hermanos Gómez, 3:34, temperatura 22 grados centígrados.

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2: 3:40.
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2: 3:43.
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1: Regresamos a Domingueando por Suprema Radio 343, temperatura 22 grados centígrados. Tenemos saludos también. Gracias a don Carlos, bendecida tarde también don Carlos, que tenemos un increíble descanso en compañía de toda la familia, buen provecho también. Don Carlos Toledo en Valle Morelos también, está en el barrio de San Pedro. El saludo para su esposa también, la señora Eneida Vázquez Ruiz, para sus hijos. Buen provecho para todos allá, don Carlos, que tenemos una increíble tarde y con mucho gusto complaceremos con lo que nos pide la vaca vieja. Con gusto complaceremos con la vaca vieja en un momento más. De mientras nos vamos con las peticiones pendientes también. Saludos para don Carlos y para toda la familia. Hasta Valle Morelos. Vámonos entonces con cartas marcadas. Y después creo que era, bueno, no encontramos así tal cual el nombre de la melodía de Tierra Bella, pero encontramos Tierra Mía, que es lo más cercana. Otra es Tierra para las Macetas, así que vamos a dejar lo que es Tierra Mía. En un momento más la presentamos. De mientras los dejamos con esto de la marimba. A ver, por acá estamos Reina Frailescana también. Esto que son cartas marcadas. Y regresamos con todos ustedes a Domingueando. 3:44, temperatura 22 grados centígrados.

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1: .48, temperatura 22 grados centígrados. Los dejamos con la marimba María Concepción. Y esto que es Tierra Mía, 3:48.

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2: 3:52.
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2: 3:54.
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1: Regresamos a Domingueando por Suprema Radio, último bloque, y nos vamos a despedir con esto que nos pidió don Carlos de la Marimba Flor de Playas, La Vaca Vieja, 355. Que tengan un increíble domingo, buen descanso, buen provecho por si van a comer también, y que tengan una excelente tarde, también un buen inicio de semana laboral. Mañana regresamos con ustedes 10 de la noche con Experimento 95, el viaje en el tiempo a través de la música, solo por Suprema Radio, como cada lunes, visitando la década de los 80s. Y que tengan un buen inicio de semana, cuídense mucho, se quedan después con DJ Jesús en Conexión Suprema. Mi nombre es Jordán Ruiz y nos escuchamos hasta mañana.

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1: 4-1.
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1: 4-3.
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Hola, ¿qué tal, amigas y amigos Radio Escuchas? Muy buenas tardes, bienvenidos a Conexión Suprema a través de WM95.3 FM. Ya estamos listos para llevarles estas tres horas a través de la mejor frecuencia en San Cristóbal de las Casas, 95.3 FM. Les saluda a su amigo y servidor Jesús Ruiz y claro, la invitación para que te quedes conmigo de aquí hasta las 7 de la noche. Tenemos buena música como siempre, hacemos una buena selección y también estamos al pendiente de sus peticiones en nuestras líneas que activamos en este momento, el 967-67-80640 extensión 106 y nuestro número de WhatsApp 967-145-4612 para mensajes de texto. Recordarte también que nos puedes seguir a través de www.supremaradio.com. Estamos a través de la bocina inteligente Amazon Alexa, Radio Garden y también en la aplicación de Suprema Radio para iOS y Android. Son pues todas las plataformas que tenemos para que nos escuches a nivel mundial a través de nuestra página oficial. Te recuerdo www.supremaradio.com. Estamos arrancando en este domingo 24 de mayo del 2026. Como siempre, venimos con toda la energía, toda la actitud de llevarles un excelente programa en este maravilloso domingo con un clima agradable en la ciudad. Tenemos en ese momento la temperatura 21 grados Celsius. 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Y dentro de pues los mensajes que tenemos, que ya están llegando, muchas gracias por estar también al pendiente de la programación, a don Cristóbal López Penagos, claro que sí, un saludo muy especial para él y toda su familia. Nos deja saluditos, muchas gracias, y nos pide la canción de La Chispita con Hugo Blanco, así que los vamos a complacer en esta tarde. Iniciamos Conexión Suprema, son las 4:08, los dejo con Hugo Blanco, esto se llama La Chispita.

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2: 4:11.
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2: 4:13.
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Y ya estamos de vuelta a través de WM95.3 FM. Les recuerdo nuestros números en cabina, 967-67-80640, extensión 106, y nuestro número de WhatsApp, 967-145-4612, para mensajes de texto. Tenemos otro mensaje. Buenas tardes, estimado Jesús. Saludar a la familia Díaz Trujillo, claro que sí, con todo el gusto. Te sintonizamos en Guadalupe, si pudieras tocar la melodía, El Colesterol con Fito Olivares. Saludos cordiales para ti, excelente tarde, muchas gracias a quienes nos escribieron, y claro que sí, con todo el gusto saludamos a la familia Díaz Trujillo, que nos sintoniza en el barrio de Guadalupe. Continuamos con la música en esta tarde, y claro, nos dejamos con Fito Olivares y La Pura Sabrosura. Esto se llama El Colesterol, lo escuchas a través de Suprema Radio 95.3 FM, son las 4:14.

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2: La temperatura 21 grados Celsius, esto se llama Cumbia de las Hadas a cargo del grupo Daikoku. 410.

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3: 4:21.
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3: 423.
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La temperatura en este momento en San Cristóbal de las Casas, 21 grados Celsius. Nuestros números en cabina, 967-145-4612 para mensajes de texto, y la línea directa 967-67-80640, extensión 106. Esperamos que se lo estén pasando excelentemente bien allá en casita, con la familia, en fin. Así que la invitación para que sigas en sintonía de 95.3 FM. Tenemos mensajes. Ah, claro que sí. Un saludito para Karina, Gabriel, Betty y Mayra, que nos escuchan allá en María Auxiliadora y nos están solicitando la canción de Fito Olivares y La Pura Sabrosura, la canción que se llama La Cobra. Así que los dejamos. Continuamos con las cumbias en esta tarde a través de WM 95.3 FM. Esto se llama La Cobra, 4:25.

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2: 4:32.
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5: 4:35.
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8: La temperatura en este momento en San Cristóbal de las Casas, 21 grados Celsius. Nuestro número de WhatsApp, 967-145-4612. Tenemos mensajes, un saludito para don Rigo Tobar, que nos solicitó algo de los fantasmas del Caribe, bandolero, aventurero, ya lo están escuchando. También deja saludos para toda la audiencia y para, en especial para Rigo Gordillo y Carlos Valdivieso, es vocalista del grupo Revelación Show. Los dejo con los fantasmas del

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3: 4:41.
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3: 4:44.
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Ya estamos de regreso a Conexión Suprema a través de WM95.3 FM. Continuamos con las cumbias, los dejo con Tropilatinos. Esto se llama Y me acababa de enamorar. 4:45.

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2: 4:49.
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2: 4:51.
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93.3 FM, nuestros números en cabina 967-67-80640, extensión 106, y el 967-145-4612 para mensajes de WhatsApp. Y antes de darle paso a la música, recordarles que, pues, de nueva cuenta, saludamos a nuestros amigos de Nisa Eventos. 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Son las 4:55. Tenemos otro mensaje que se nos está quedando pendiente por acá. Escuchándote como cada fin de semana, muchas gracias. Podrías programar bien si te vas con Rey Mix o los Askis. Y Palabras No con el grupo Quintana. Ahorita, en un momentito más, lo buscamos y lo vamos a programar con todo el gusto. Nuestros números en cabina, 967-145-4612 para mensajes de texto y 967-67-80640. Te recuerdo que todavía puedes mandar tus saludos y tus peticiones musicales hasta las 5:30, que tenemos la sección de más cumbia. Así que los dejo con Rey Mix. Ya nos andamos aquí equivocando con esto que se llama Vienes y te vas, a cargo de Rey Mix y los Askis. 4:56.

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2: Son las 5.
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2: 5-3.
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Y esta tarde, con mucho gusto, te acompañamos a través de WM95.3 FM. Estás en Conexión Suprema. Nuestros números en cabina: 967-67-80640, extensión 106. Y nuestro número de WhatsApp: 967-145-4612. Actualizamos el estado del tiempo. En este momento, la temperatura en San Cristóbal de las Casas, 20 grados Celsius, con una sensación térmica de 19. La probabilidad de lluvia en este momento está en un 30%. Y checando también dentro del Servicio Meteorológico Nacional, tendremos pues el día de hoy está pronosticado probabilidad de lluvias y chubascos por la tarde. Y también hay un viento ligero del noroeste. Es parte de lo que nos ofrece el Meteorológico Nacional. Y para el día de mañana tendremos también dentro del clima, tenemos una máxima para mañana lunes, una máxima de 22 y una mínima de 13. Para mañana la probabilidad de lluvia está en un 70%. En este momento la temperatura en San Cristóbal de las Casas, 20 grados Celsius. Continuamos con todos ustedes y nos vamos con más música, más cumbias, y le toca el turno a otra de las secciones que tenemos todos los domingos, así que súbele a tu radio y disponte a disfrutar de la mejor cumbia que te presentamos a través de Suprema Radio 95.3 FM. Ya tenemos la sección de la mezcla suprema, así que iniciamos 5 con 5.

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2: 5:21.
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2: Para ti. 5:24.
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14: Y ya estamos de regreso a través de WM95.3 FM. Le seguimos poniendo ambiente esta tarde, ritmo a cargo de Alberto Pedraza. Esto se llama Pájaros en Sontle. 5:25.

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3: 5:28.
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3: 5:30.
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6: Y cerramos este bloque de cumbias que tenemos de 4 a 5:30. Los dejo con Junior Clan. Algo que nos solicitaron, Corazón de Chocolate, 5:31.

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1: 5:35.
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1: 5:37.
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La temperatura en San Cristóbal de las Casas en este momento, 19 grados Celsius. Les dejamos una línea, 967-145-4612, para mensajes de texto, nuestro número de WhatsApp, para que nos manden sus saludos. Estamos al pendiente de sus saluditos a través de este número, 967-145-4612. Cambiamos la dinámica que traíamos de cumbia, ahora nos vamos con otra de las secciones que te presentamos todos los domingos a través de Suprema Radio 95.3 FM, y le toca el turno a las recomendaciones. Si a ti te gusta la salsa, la bachata o el merengue, pues no te puedes perder de estas recomendaciones que te hacemos todos los domingos a través de la mejor frecuencia en San Cristóbal de las Casas, WM 95.3 FM. Son las 5:38.

0: Cano es un cantante español originario de Madrid que se ha hecho popular por mezclar flamenco con música urbana y letras sentimentales. En el disco Anaís mostró una etapa más personal y romántica de su carrera. Amor de Manicomio es un tema romántico con mezcla de sonidos urbanos y toques flamencos. Fue lanzada el 20 de marzo como parte del álbum Anaís.
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3: 5:42.
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3: 5:45.
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0: La canción Nombre y Apellido es una colaboración entre Luis Enrique y De La Ghetto, lanzada en 2026. El tema mezcla salsa romántica con sonidos urbanos y R&B moderno.
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3: 5:50.
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3: 5:51.
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Y ya estamos de vuelta a Conexión Suprema a través de WM95.3 FM. Recordarles que nos pueden seguir a través de nuestra página oficial www.supremaradio.com. Estamos también a través de la bocina inteligente Amazon Alexa en Radio Garden y claro en la aplicación de Suprema Radio para iOS y Android. Nuestro número de WhatsApp en cabina 967-145-4612 y también la línea directa 967-67-80640 extensión 106. Le tienen que dar la extensión 106 para que pues la llamada llegue a cabina. Estas son nuestras vías de comunicación y también pues las páginas y también las aplicaciones donde puedes sintonizar y no te pierdas la programación que hacemos de lunes a domingo totalmente en vivo para ti a través de WM95.3 FM. Y tenemos un servicio social en ese momento a los familiares del joven Ulises Pérez, quien vive atrás de la ermita de la Esplanada del Carmen. Nos comenta que tuvo un percance en la calle José María Morelos y Pavón y fue trasladado a los separos municipales de la policía. Así que hacemos el llamado a los familiares del joven Ulises Pérez, quien comentó que vive atrás de la ermita de la Esplanada del Carmen, tuvo un percance. La temperatura en San Cristóbal, 19 grados Celsius. Continuamos con la parte final de las recomendaciones. Le toca el turno al género del merengue. Y seguimos a través de la mejor frecuencia en San Cristóbal de las Casas, WM95.3 FM. Son las 5:54.

0: Pedro es un artista español que ha llamado la atención por su voz emotiva y sus interpretaciones de canciones románticas con un estilo elegante y contemporáneo. Su música suele mezclar pop, soul y sonidos acústicos. Me dediqué a perderte es una nueva versión del clásico de Alejandro Fernández, llevada a un estilo más íntimo y moderno, mezclando pop y sonidos acústicos. Llegamos al final de esta sección. Continúa con Conexión Suprema.
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2: 5:59.
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1: 6-3. 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